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1: Las 20 horas, 3 minutos.

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0: las 22 horas, 45 minutos.
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1: Las 0 horas, 6 minutos.

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0: Es la 1 de la mañana, 15 minutos.
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1: Son las 4:05.

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0: Son las 4, 21 minutos.
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Las 6 horas, 51 minutos.

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1: Las 8 horas, 4 minutos.

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0: Cientos de jóvenes pasan evaluaciones para completar el acuartelamiento militar en Guayaquil.
1: Son jóvenes que acudieron este lunes al proceso de completamiento de acuartelamiento del Comando Conjunto de las Fuerzas Armadas en la base de movilización occidental al norte de Guayaquil.
2: Estoy en el cuartel para cumplir con mi servicio a la patria.
3: Tenemos el completamiento al acuartelamiento que se realizó hace 15 días, en el cual las unidades no pudimos completar el numérico asignado para esa fecha. Estamos en este momento tratando de reclutar la cantidad que nos falta. Al momento nos está faltando personal porque más o menos tengo en fila unos 130 muchachos de 260 que debería acuartelar yo.
1: El primer filtro fue la revisión de documentos. Posteriormente, los aspirantes se sometieron a varias evaluaciones, entre ellas la médica, que incluyó el control de peso y talla, así como una revisión física para verificar su condición corporal. Además, fueron evaluados psicológicamente.
3: La separación por tatuaje es que no sea visible, que no supere cierto tamaño o que no tenga relación con los grupos delincuenciales. Por muy pequeño que sea, si un tatuaje visible afuera, si un tatuaje muy grande de cierto tamaño que estaba ya especificado, se lo separa.
1: Quienes resulten seleccionados deberán cumplir un año de servicio militar, periodo que contempla formación castrense y capacitación en diferentes oficios como mecánica, soldadura y panadería.
4: Ahora les contamos que el presidente Daniel Noboa recibió las cartas credenciales de los nuevos embajadores de Chile, Israel, Canadá y Egipto. Los diplomáticos inician así sus funciones en Ecuador. Durante el encuentro dialogaron con el mandatario sobre diversos temas. Entre sus objetivos está fortalecer las relaciones bilaterales y también la cooperación internacional entre los países y Ecuador. Álvaro Pulido, socio de Alex Saab, está bajo custodia de Estados Unidos. Ambos han sido vinculados a investigaciones por presunto lavado de dinero y corrupción.
5: El primero en ser extraditado fue Alex Saab y ahora Álvaro Pulido. Los dos empresarios estarían vinculados al entorno de Nicolás Maduro. Están bajo custodia de autoridades estadounidenses. Pulido fue trasladado desde Venezuela y enfrenta dos acusaciones federales por presunto lavado de activos y sobornos. Washington ofrecía hasta 10 millones de dólares por información que permitieran capturarlo. Su socio Alex Saab fue deportado en mayo de este año. Él se declaró culpable de conspiración para lavar dinero y aceptó colaborar con la justicia norteamericana.
6: Esos 3.500 millones de dólares, buena parte, están relacionados a operaciones de carácter ficticio. De esos 3.500 millones de dólares, Fiscalía, a través de varias entidades estatales, logró identificar que 160 millones de dólares correspondían a negocios de Fondo Global de Construcciones, la empresa de Álvaro Pulido y Alexa.
5: Pero esta historia también tiene un capítulo en Ecuador. A través de la empresa Flogocons, constituida en Guayaquil, se investigaron presuntas exportaciones ficticias hacia Venezuela, utilizando el sistema denominado Sucre. Según las investigaciones, se registraron operaciones por casi 160 millones de dólares, mientras que los pagos a proveedores apenas alcanzaban 200 mil. Recordemos que en aquel entonces, el mismo expresidente Rafael Correa aplaudía y resaltaba la utilización del sistema Sucre en los acuerdos generados con Venezuela.
7: Ecuador le vende 200 millones a Venezuela. Ellos nos venden 250 millones. En lugar de utilizar 450 millones de una moneda extranjera, solo se utiliza la diferencia, 50 millones. Nosotros le pagamos a nuestros exportadores en moneda nacional, Venezuela paga a sus exportadores en moneda nacional y lo que hacemos es darle la diferencia, 50 millones, ¿sí?, en lugar de utilizar 450. El sistema ha sido un éxito.
5: Ahora con Alex Saab colaborando con la justicia y Pulido detenido, podrían surgir nuevas revelaciones sobre aquella estructura financiera. Pero aquí hay una pregunta mucho más allá de lo que pasó en ese caso. Pues, ¿qué ocurrió con los millones de dólares investigados
8: ahora
5: en Ecuador?
8: Alex Saab colaborando con la justicia.
5: ¿Facilitaron esas operaciones? Pues tendrán que responder ante la justicia. Tal vez no en Ecuador, pero sí ante Norteamérica.
0: Conducir bajo la lluvia exige algunas precauciones. El estado de las llantas, frenos y plumas, limpiabrisas, son clave para evitar siniestros. Así que les entregamos algunas recomendaciones de los expertos para conducir seguro sobre piso mojado.
9: No hace falta que una calle esté inundada para que conducir se vuelva peligroso. Las primeras gotas de lluvia puede convertir el asfalto en una superficie resbaladiza. El agua se mezcla con residuos de aceite, combustible y suciedad acumulada, reduciendo la adherencia de los neumáticos.
8: Las primeras gotas de lluvia, porque en ese momento el asfalto se vuelve, como lo llamamos, jabonoso, por los químicos que caen sobre la calle, sea caucho, diésel, gasolina, aceite. Entonces, la primera lluvia hace que esto sea muy inestable para el conductor.
9: El riesgo aumenta cuando las llantas están desgastadas. Por eso, antes de conducir bajo la lluvia, es importante verificar la profundidad del labrado. Cuando llega a aproximadamente 1.6 milímetros, el neumático alcanza su indicador de desgaste y debe ser reemplazado.
10: Como recomendación es manejar con prevención, siempre con prevención. También conservar nuestra distancia en la ruta, en la carretera.
9: Los frenos también pueden advertir que algo está fallando. Chillidos, vibraciones al frenar o un pedal que se siente esponjoso o suave son señales que requiere revisión mecánica. Y si se encuentra en una vía inundada, especialmente en un paso deprimido, no debe intentar atravesarlo. Los expertos recomiendan, en estos casos, apagar el vehículo.
0: El caso Jaque, que investiga una red de corrupción en la Agencia Nacional de Tránsito, aún no llega a juicio. Nuevas acciones legales retrasan esta audiencia.
11: El caso Jaque todavía no llega a juicio. 16 personas están procesadas dentro de una investigación por una presunta red que habría operado dentro de la Agencia Nacional de Tránsito para aparentemente gestionar de manera irregular licencias, matrículas y otros trámites. Pero antes de decidir quiénes irán a juicio, el proceso ha enfrentado varios problemas. Uno de los más importantes ocurrió con la propia Fiscalía. Según el juez Sebastián Cornejo, Fiscalía primero sostuvo que uno de los procesados intentaba evitar ser notificado y utilizó ese argumento para defender su prisión preventiva. Tiempo después, Fiscalía cuestionó el proceso, alegando precisamente problemas en la notificación. Y el juez consideró contradictoria esa posición y pidió al fiscal actuar de buena fe y con lealtad dentro del proceso.
12: Esto es una estructura que funciona desde los cargos bajos hasta los cargos más altos. Ellos son aquellos que han estado participando en las evidencias necesarias producto de la investigación que realizó la Fiscalía con policía, y esto es un trabajo que por supuesto va a continuar.
11: Pero de la misma manera, el magistrado a cargo de esta causa rechazó los pedidos que buscaban anular todo lo actuado y declaró que la causa debía continuar. Sin embargo, los problemas aún no terminan. Después de ello, se presentó una acción de recusación para intentar apartar al juez del caso. Así también se registró la ausencia de abogados y se volvió a impedir a que la audiencia pudiera desarrollarse. Pero a todo esto se suma también una nueva discusión. Las defensas quieren tener acceso completo a los audios del testimonio del cooperador eficaz, una persona que entregó información a Fiscalía sobre cómo era el funcionamiento de esta presunta red de corrupción.
4: ¿Está en la escuela?
13: Sí. ¿Ya tiene todos los documentos que le he pedido? Él dice que le deje en la oficina con todo el dinero.
4: ¿Está en Cayambe? Ya va a aprovechar dejando los documentos donde la secretaria.
13: Ya llega en 3 minutos.
4: ¿Sí hay cómo sacar una licencia profesional? Ya que le están vendiendo un puesto a una cooperativa.
13: En 2 semanas le puedo entregar la licencia. Los valores para la licencia tipo E son 110 valor de la especie, $20 del examen psicosométrico. Y si no quiere rendir el examen, serían 120 más. Si es que está interesado, necesito la licencia caducada, copia de la cédula, papeleta de votación.
11: Si bien la audiencia fue suspendida este fin de semana, ha sido convocada para el próximo 14 de octubre. Ese día deberá definirse un punto clave: quiénes continuarán hacia el juicio y quiénes podrán quedar fuera del proceso.
4: Y la mediación va a ser una vía para resolver conflictos entre propietarios y arrendatarios según la nueva ley del inquilinato. El proyecto va a ser sometido a votación en el Pleno de la Asamblea en los próximos días.
13: Tercera edad, propietaria de una casa con departamentos de arriendo. Actualmente enfrenta un problema con uno de sus inquilinos, quien se opone a abandonar el inmueble.
14: No quiere salir, ya está, pero demasiado enjuiciada, ya le gana ya, y ella apela y no paga ni paga nada.
13: Cuenta que ha optado por firmar contratos de arrendamiento, aunque reconoce que no siempre funcionan. Por eso también ha recurrido a la mediación para intentar solucionar los conflictos sin llegar a los tribunales.
14: Por ejemplo, yo cobro un mes de garantía y son espacios pequeños, no son de lujo ni nada. Son de $200, imagínense. Y a veces para no pagar, hacer la devolución cuando dejan, y si no te dejan con la deuda del agua, de la luz, de todo eso.
13: Precisamente la nueva ley de inquilinato establece este mecanismo como primera vía para resolver las diferencias entre arrendadores y arrendatarios, bajo reglas claras. ¿Cómo funcionaría? Las partes podrán acudir a la mediación para intentar alcanzar un acuerdo.
15: Se quita este espacio de interpretación que lamentablemente por la costumbre que se ha venido llevando mucho la ley de inquilinato generaba también muchos prejuicios. Muchos procesos de inquilinato incluso terminaban saturando el sistema de la administración de justicia. Y por eso también hemos hablado nosotros de priorizar la mediación como un método o un mecanismo alternativo de resolución de conflictos.
13: La propuesta también fija un plazo máximo de 15 días para devolver el valor de la garantía, después de una revisión exhaustiva del inmueble.
16: Para que no existan abusos de lado y lado, del que tiene que entregar cuando no han habido daños, pero también del que deja un bien generando daños y quiere una garantía completa.
13: La reforma pretende actualizar las reglas que regulan la relación entre propietarios e inquilinos. Desde el año 2000, la ley de inquilinato no había recibido modificaciones. Una normativa que incluso establecía al sucre como moneda oficial del país.
4: Y el Gobierno Nacional incorporó 30 megavatios al Sistema Nacional Interconectado. Esto tras poner en operación la tercera isla de generación del proyecto termoeléctrico Esmeraldas 3. La infraestructura cuenta con 16 motores y sus generadores. La puesta en marcha de esta generación fue posible una vez que SELEC diera por terminado de forma unilateral este contrato con la empresa contratista ATM. Todo esto por incumplimientos de la adquisición, instalación y mantenimiento de sus equipos. El Ministerio de Infraestructura y Tecnología habilitó el paso parcial por la vía Cuenca-Molleturo-El Empalme.
17: Las lluvias volvieron a afectar la vía Cuenca-Molleturo-El Empalme. Un derrumbe en el kilómetro 90 obligó a cerrar el paso durante la noche del domingo. La tensión se retomó al amanecer.
18: Lo del kilómetro 90, efectivamente, al ser domingo, al ser las 9:30 de la noche y al no haber parado la lluvia, determinó que mandemos contingente técnico para ver si es que se podía limpiar en ese mismo instante. De ello, coordinamos con el contratista, con el fiscalizador, que se limpien hoy a primera hora en la mañana. Y eso es lo que ocurrió. El día de hoy, aproximadamente a las 8:30 de la mañana, ya teníamos tránsito en la red vial estatal E582.
17: Este punto forma parte de los tramos que requieren obras para dar mayor estabilidad al terreno. Los trabajos previstos buscan reducir el riesgo de nuevos derrumbes cuando se presenten lluvias fuertes.
18: Desde hace dos semanas, la vía Cuenca Mayatur, el empalme en la estribación de la cordillera hacia la costa, está sufriendo lluvias bastante fuertes y bastante extensas. En ese sentido, hemos tenido varios derrumbes que los hemos ido limpiando según su ocurrencia.
17: Por ahora, el paso está habilitado y la limpieza del tramo ya concluyó. La tensión se mantiene en esta vía donde las lluvias pueden generar nuevas afectaciones.
0: Desde hoy, las gasolinas Extra Ecopaís y el diésel Premium cuestan 4 centavos menos por galón. Estos precios estarán vigentes hasta el 11 de noviembre.
13: La semana empezó con una reducción en el precio de los combustibles. Ponga mucha atención, porque la gasolina Extra y Ecopaís pasan a costar $3.17 por galón, mientras que el diésel Premium se comercializa en $3.11. La actualización se aplica desde las 0 horas de lunes y representa un alivio para quienes utilizan estos combustibles.
19: ¿Sienten un beneficio?
20: Sí, absolutamente. También al cliente final no impactarle tanto, ¿no?
13: El ahorro dependerá de la cantidad de combustible que compre cada usuario. Por ejemplo, quienes adquieran 10 galones pagarán 40 centavos menos que con los precios anteriores.
21: Debemos recordar que la crisis internacional, principalmente el cierre del estrecho de Hormuz el 28 de febrero del 2026, dio una escalada de precios internacionales a niveles nunca antes vistos. Y era necesario que se proteja la economía local, se proteja de esta volatilidad internacional, y el mecanismo de estabilización de precios permitió generar una reducción gradual frente a la situación que se está atravesando a nivel mundial.
13: Esta reducción fue anunciada por el presidente Daniel Noboa el pasado 7 de octubre, en medio de las variaciones del mercado internacional del petróleo. El ajuste forma parte del mecanismo de actualización mensual de los precios de los combustibles en Ecuador.
21: El abastecimiento se encuentra asegurado. Existe una dinámica de importación, de entrada de buques, el destino y priorización a los segmentos de autogeneración, la entrega a las industrias, la entrega a las familias. Es un trabajo arduo que se lo realiza y no se lo realiza en horario regular. Es un trabajo que se efectúa 24 horas, 7 días a la semana para garantizar la estabilidad de todos los ecuatorianos.
13: Sin embargo, la gasolina super no está incluida en esta medida. Su precio está liberalizado y puede variar entre estaciones de servicio, de acuerdo con las condiciones del mercado. Mientras tanto, los nuevos valores de la Extra Eco País y Diesel Premium se mantendrán hasta el 11 de noviembre, cuando corresponda una nueva revisión.
4: Y decenas de familias se vieron afectadas tras el aguaje que provocó inundaciones en el Cisne. Esto es en el suburbio de Guayaquil. Los detalles le contamos a continuación.
2: En el sector dijeron que en esta zona siempre hay aguajes, pero esta vez el agua ingresó con fuerza a las casas, dejando a varias familias afectadas.
19: ¿Cuánto tiempo demora en que el agua baje?
22: No demora mucho. El agua sí drena y lo que sí que nos queda es la basura delante de la casa, pero más o menos creo una hora y el agua baja.
2: Esto ocurrió en la décima ELAE, sector del Cisne, suroeste de Guayaquil. La cercanía del estero salado incide mucho en esta problemática. Lo que llama la atención es que ahora, con el fenómeno del Niño, esto se está volviendo muy seguido.
22: Porque antes no se daba este taponamiento de las alcantarillas. Lógicamente, estamos pidiendo desde hace días que no boten la basura acá y que además, por favor, hay un recolector que tiene un horario y que aprovechemos ese momento para que no nos veamos afectados.
2: El agua llegaba hasta los tobillos. Las familias optaron por alzar sus electrodomésticos o sacarlos hasta que el agua termine de bajar.
23: Sí, la verdad es que aquí los chamberos son los que desarman todas las fundas y a la vez se tapan las alcantarillas. Qué pena ver así como se inunda, es por lo que está tapada las alcantarillas y también es el aguaje.
2: Varias luminarias del sector se apagaron debido a esta inundación.
0: Las lluvias y con ello las inundaciones afectan varias zonas como el cantón Balao en Guayas. Mientras se atiende la emergencia, otras provincias también están expuestas a los riesgos de las lluvias. ¿Cuáles son las más vulnerables y qué le espera al país con los efectos del fenómeno El Niño que ya se siente? Lo repasamos.
24: Así amaneció Balao, en Guayas, inundado. El desbordamiento del río afectó viviendas del sector Barrio Nuevo. Personal de la Secretaría de Gestión de Riesgos, encabezado por el coordinador zonal Jairo Jaramillo, permanece en el cantón para atender la emergencia, pero el impacto no se limita a este cantón. Solo este lunes se reportaron 6 ríos y esteros desbordados en Guayas, Los Ríos y El Oro. A estas 3 provincias se suman Esmeraldas, Manabí, Santa Elena y sectores de Bolívar, que también constan entre las zonas más expuestas a inundaciones. En la costa, el principal peligro es el desbordamiento de ríos y la acumulación de aguas lluvias. En las zonas montañosas, los deslaves y hundimientos de tierra. El fenómeno El Niño aún se encuentra en desarrollo, explica el oceanógrafo del SPOL, Jonathan Cedeño.
25: Cuando tenemos un evento El Niño de características fuertes a muy fuertes como el presente, primero hay un inicio temprano de estas lluvias, que es lo que está pasando ahora, y a medida de que pasan los meses, también se van configurando o conjugando otros factores.
24: Su evolución durante los próximos meses será determinante para establecer cómo podrían cambiar las precipitaciones en las zonas más vulnerables.
25: Esto generalmente pasa en promedio entre los meses de febrero y marzo, y bajo las condiciones actuales, la perspectiva y los pronósticos hacen los meses de finales de noviembre y comienzos de diciembre. Y de esta forma, pues, los valores de precipitaciones podrían también ir en aumento.
24: Para enfrentar este escenario, el gobierno destinó más de 650 millones de dólares en preparación. Además, dispone de aproximadamente 690 millones en financiamiento multilateral, que podrá utilizar según las necesidades que se presenten.
0: Y también en Guayaquil los estragos no cesan debido a las intensas lluvias registradas en las últimas horas y que mantienen inundadas varias zonas de la ciudad.
13: Las lluvias golpearon gran parte de Guayaquil y los sectores anegados fueron reportados en redes sociales. Un rayo que cayó en los transformadores eléctricos afectó a los moradores de las calles 25 y Maldonado.
26: ¿Cómo fue ese momento, Eduardo?
27: Más o menos como a casi las 6 de la tarde cayó un rayo. Incendió eso. De ahí nos quedamos sin luz.
13: Esto coincidió con el pronóstico de tormentas eléctricas, que también se difundió. En Segura EP monitorean todo lo que ha ocurrido en el norte de Guayaquil
1: y con intensidad variable. Alex Anchundia se refirió a lo sucedido en el puerto principal.
3: 53 puntos que atendimos a través de la coordinación con el MAPAC e Interagua. La mayoría de los casos eran porque estaban obstruidos los sumideros con basura, pero también se complicó un poco más porque coincidió con la pleamar.
1: En las cámaras también se evidenció la mala disposición de desechos. Esto ocurrió en Sauce 6, norte de Guayaquil.
3: Vemos cómo una pequeña funda de plástico, parece inofensiva, tapa y afecta 4 o 5 cuadras. Entonces debemos estar todos atentos de revisar en las tardes, que ya vemos que va a llover, pues nuestras veredas, porque el que se afecta somos nosotros.
1: Esta es la tercera lluvia que afectó a Guayaquil, porque coincidió con la marea alta. Desde el INOCAR, su director oceanográfico, Carlos Perugachi, dio más detalles sobre el tema.
5: Básicamente tuvimos promedios de pleamar que alcanzaron hasta los 2 metros, básicamente en niveles relativos, en niveles absolutos, alcanzaron aproximadamente hasta 5 metros desde los valores absolutos.
1: El INAMI en su alerta 79 pronostica lluvias de mediana y muy alta intensidad en el litoral ecuatoriano.
0: Combatir la corrupción y detectar posibles incrementos patrimoniales injustificados es el objetivo de los controles legislativos que ponen en alerta roja a 21 provincias. Un informe de la Comisión de Gobiernos Autónomos de la Asamblea identificó a 41 expedientes que involucran alcaldes y prefectos.
6: El rojo se extiende por casi todo el mapa del Ecuador, en 21 de las 24 provincias del país. Al menos una alcaldía o prefectura aparece con alerta roja en la fiscalización patrimonial realizada por la Asamblea. Son 41 expedientes clasificados. 6 de las alertas corresponden a las prefecturas de Azuay, Carchi, Cotopaxi, Chimborazo, Orellana y Santo Domingo de los Áchilas. Esta última tiene un antecedente judicial reciente. Su titular, Joana Núñez, enfrenta un proceso por presunto enriquecimiento ilícito y tiene una orden de prisión preventiva. Según la Fiscalía, se investiga un incremento patrimonial de más de 3 millones de dólares. La prefecta no ha sido localizada por la policía. Los otros 35 expedientes corresponden al nivel municipal, con alertas distribuidas en distintas provincias. Entre ellas está El Oro, con 4 expedientes cantonales en alerta roja. En esta provincia, Darío Macas, exalcalde de Machala, fue detenido en julio por presunto enriquecimiento ilícito. La Fiscalía investiga movimientos bancarios que, juntos con los de su esposa, alcanzarían los 6 millones de dólares. Guayas también registra 4 expedientes municipales en rojo. En Guayaquil, el alcalde Aquiles Álvarez enfrenta varios procesos judiciales, entre ellos los casos AAA, Grillete y Goleada. Este último, relacionado con una investigación por presunto lavado de activos. Sin embargo, es Chimborazo la provincia que concentra el mayor número de alertas rojas. 8 expedientes, 7 de alcaldías y 1 de la prefectura. ¿Qué encontró la comisión para encender estas alertas? Incrementos patrimoniales que pueden superar el doble de los ingresos salariales acumulados, auditorías con indicios de responsabilidad penal y procesos judiciales, entre otros indicadores.
7: A mí, en lo personal, me sorprende que tengamos más de 200 autoridades que generan ciertas alertas. De hecho, hay algunos alcaldes que ya están apresados. Hay alcaldes que incluso han huido del país, entiendo. ¿Alguna prefecta?
6: La Asamblea dispuso remitir los expedientes a la Fiscalía y Contraloría, además de pedir que se hagan investigaciones financieras. Mientras estén los resultados, los nombres de alcaldes y prefectos cuestionados se mantendrán en reserva.
0: Un deslizamiento de tierra en Madrigales de Monjas, en Quito, dejó viviendas al borde de una pendiente. Los afectados cuestionan la respuesta municipal.
8: Tras un intenso aguacero que se registró en la capital el domingo 11 de octubre, estas imágenes dejó el sector del Madrigal, centro oriente de Quito. Moradores sorprendidos no sabían qué es lo que pasó, porque su ingreso principal prácticamente quedó taponado por toneladas de sedimento.
10: Sí nos mandaron un mensaje a través del chat indicándonos que se había derrumbado aquí.
0: ¿Cuáles son las medidas que tomaron?
10: Bueno, precaución, tomar otras calles.
8: En el perímetro se puede divisar cómo los cables de tendido eléctrico e internet se desplomaron por efectos del deslizamiento.
26: Estamos sin internet, esperemos ya nos resuelva. Una red escoge en diferentes líneas, entonces hay redes no tengo desde ayer, desde que supimos que hubo el deslave.
8: La colectividad a muy tempranas horas de la mañana de este lunes tuvo que acomodarse en medio de grandes cantidades de lodo. Los perjudicados se muestran muy preocupados porque ellos señalan vivir prácticamente al filo de la pendiente. Ellos atribuyen que un mal mantenimiento del sistema de drenaje hoy causa los estragos que todos conocemos.
9: Pues sus informes no son tan favorables porque no se quieren hacer responsables.
8: Los moradores del sector del Madrigal señalan que esta situación los tiene viviendo en nerviosismo, debido a que cualquier cosa puede suceder.
11: Por favor, nos ayuden con el muro de contención y con la revisión de la cañería en general de toda la peña, sería bueno, porque solo tramos van componiendo y sigue la situación.
8: Hoy la colectividad de este populoso sector de la capital solicita atención y sobre todo una evaluación en el sistema de drenaje, que según ellos sería el causante del deslizamiento de tierra.
4: Y la avenida Simón Bolívar, una de las principales vías de Quito, está presentando un alto riesgo de deslizamiento de tierra. ¿Pero qué acciones han tomado las autoridades? Veamos a continuación.
12: Cada vez que hay una lluvia intensa en Quito, la avenida Simón Bolívar enfrenta una amenaza que puede transformar esta importante arteria vial en una zona de riesgo: los deslizamientos de tierra. La combinación de pendientes pronunciadas, terrenos susceptibles a la erosión y la acumulación de agua que satura el suelo puede favorecer el desprendimiento de tierra y rocas. El peligro aumenta cuando el material cae directo sobre la calzada.
14: La principal labor de la municipalidad debe ser la inspección de los taludes y de estas zonas de alto riesgo para ver si efectivamente los drenajes están funcionando de la forma correcta o si es que de pronto ya se identifica algún material que puede ser peligroso para los vehículos, como son rocas de gran tamaño, etcétera.
12: La dimensión del riesgo es considerable. Esta avenida registra un tráfico promedio diario referencial de 127.000 vehículos. Un solo incidente puede provocar cierres, congestión y poner en peligro a quienes circulan por el sector. Entre los puntos donde se han reportado deslizamientos en distintos episodios invernales están La Argelia, San Patricio y El Troje, en el sur de Quito, además del sector de Guápulo, en las inmediaciones de la avenida. Para reducir el impacto, el municipio ha ejecutado acciones en puntos susceptibles a los movimientos en masa.
15: Alivianar pesos en superficie, quitar la vegetación que hace peso, o un tema de terraceo, se lo dice técnicamente en la parte de los taludes, retiro de árboles que estén en condiciones de riesgo, porque no podemos tampoco deforestar ese sector.
12: En lo que va de 2026, se han reportado 153 deslizamientos de taludes atendidos en el conjunto de las vías de Quito. Los organismos de emergencia recomiendan conducir con precaución, evitar detenerse junto a taludes inestables y reportar cualquier desprendimiento al EQ911.
16: Con 7 votos a favor, la Comisión de Gobiernos Autónomos de la Asamblea aprobó el informe de fiscalización sobre presuntos incrementos patrimoniales injustificados de alcaldes y prefectos. El documento será remitido a la presidenta de la Asamblea Nacional para el trámite correspondiente. Además, se solicita a la Fiscalía, la UAFE y la Contraloría que realicen las evaluaciones dentro de sus competencias.
17: Y el Gobierno Nacional iniciará la implementación de residencias universitarias. La meta es que desde el próximo ciclo educativo los estudiantes que lo necesiten ya puedan acceder a este servicio.
18: El programa CASAU arrancará con una primera fase en 5 universidades públicas del país para atender a estudiantes que llegan desde otras provincias.
28: Son muy buenas noticias para que el siguiente periodo académico tengamos ya esas residencias operando. Son gratuitas, van a tener una subvención de alimentación y el modelo de gestión ya lo hace cada universidad.
18: Actualmente, de las 33 universidades y escuelas politécnicas públicas, solo 5 cuentan con residencias universitarias. El nuevo programa busca ampliar esta oferta.
28: Para que estos chicos puedan permanecer en el sistema de educación superior y no tengan que gastar en transporte, en alimentación o en pago de arriendo.
18: La implementación comenzará ahora y la proyección es que las nuevas residencias estén disponibles desde el próximo ciclo universitario para quienes requieran alojamiento durante sus estudios.
28: Tendríamos 6 meses para, a través del Ministerio de Infraestructura y Transporte, construir estas residencias universitarias y que estos chicos puedan acceder, luego de que hagan registro nacional y acepten el cupo, a ese espacio.
18: Así, el próximo año, más estudiantes foráneos podrán contar con un lugar donde vivir mientras cursan su carrera.
16: Autoridades educativas recorrieron planteles de Loja para conocer sus principales necesidades y evaluar sus condiciones.
2: de Loja y coordinación con el Ministerio de Educación de la Zona 7 realizó un recorrido por varias instituciones educativas para conocer las condiciones de las instalaciones. Una de ellas fue la Unidad Educativa Adolfo Valareso.
19: Pues estar en territorio para empaparse de toda la situación y saber cuáles son los problemas reales que afectan. Y hoy hemos recorrido con todos los padres, con autoridades, con el coordinador zonal de educación, justamente para constatar todos los daños que existen en este momento.
20: Nosotros pues tenemos que apoyar a las autoridades, más bien los el rector que estuvo pues a cargo anteriormente, en años anteriores, tuvieron que dividir la jornada en la mañana y la tarde para evitar los peligros que se encontraban en ese momento por la infraestructura.
2: En el establecimiento también se verificó que uno de los bloques permanece fuera de funcionamiento. Las autoridades educativas informaron que el próximo año está previsto su demolición y la construcción de nuevas aulas.
21: Nosotros ya tenemos presentado, esperando recursos, asimismo tenemos ya, se le ha incluido para el año 2027 en el proyecto de Banco Mundial, donde se va a hacer la construcción de aulas totalmente nuevas, baterías sanitarias totalmente nuevas y áreas de juegos para los estudiantes totalmente nuevos, y asimismo se dotará de mobiliario nuevo para esa institución educativa que realmente que lo necesita y lo merece.
2: El recorrido permitió observar de manera directa las necesidades de la institución educativa.
17: El Consejo Nacional Electoral distribuyó 925 kits técnicos electorales para las provincias de Manabí, Los Ríos, Guayas y Santa Elena. Estos equipos se utilizarán en las elecciones seccionales y del Consejo de Participación Ciudadana y Control Social. Cada kit incluye una computadora portátil, un escáner y cables. A escala nacional y en el exterior se distribuirán 2.339 kits.
16: Y cerca de 141.000 personas se beneficiarán con la construcción del nuevo hospital del IES en Cayambe. La obra tiene una inversión superior a los 26 millones de dólares.
22: Con un área de aproximadamente 15.700 metros cuadrados en Cayambe, se construirá una nueva casa de salud del IES que beneficiará a más de 140.000 ecuatorianos.
23: Que garantizarán a nuestra población de Cayambe unos servicios dignos y adecuados, como lo viene planteando nuestro presidente Daniel Noboa, que esto es una realidad.
22: El hospital contará con 20 camas hospitalarias, aproximadamente 25 consultorios y además 15 especialidades.
23: Adicionalmente, las áreas de consulta externa dentro de su cartera de servicios, que es medicina general, medicina familiar, traumatología, lo que es la pertinencia cultural, ¿sí?, medicina ancestral, con laboratorio, imagenología.
22: Está ubicada exactamente en el sector Ayora y entre los habitantes favorecidos están personas de Cayambe, Pedro Moncayo, Otavalo y las parroquias de El Quinche y Guayabamba.
23: Contamos con dos quirófanos de 24 horas, mismos que garantizarán al momento en la parte de Cayambe. Contamos con un hospital básico del Ministerio de Salud Pública, sin embargo, la necesidad de la población, de las áreas de influencia, fortalecerá este sistema de salud en nuestra área de influencia.
22: El 8 de octubre se realizó un recorrido por el terreno, donde actualmente se trabaja en la implantación del hospital y en el trazado de los ejes para la cimentación.
24: Está establecido dentro de un cronograma valorado que va a ser permanentemente comprobado de que se cumpla con este, está planificado para 540 días calendario.
22: Su inversión total bordea los 26 millones de dólares.
23: 12 de estos están destinados para la parte de obra y fiscalización y el restante está contemplado para el tema de equipamiento, talento humano, la parte industrial.
22: En septiembre se realizó la limpieza del área, mientras que el inicio formal de la obra fue en este mes y se estima que su finalización sea en marzo del 2028.
23: Estaremos listos, sí, con llave en mano, para la operatividad directa de la unidad médica.
22: Una obra que busca acercar los servicios de salud a miles de familias y facilitar el acceso a una atención.
25: Las 9 horas, 11 minutos. Las 9 horas, 11 minutos. Las 9 horas, 11 minutos.
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1: Son las 12 horas, 4 minutos.

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0: Un operativo se ejecutó en el Ministerio de Educación por una presunta venta de puestos. Según el ministro del Interior, los cobros habrían llegado hasta los $5,000.
1: El recorrido terminó dos niveles bajo tierra. Aquí, dentro del Ministerio de Educación, policías comunicaron sus derechos a una de las personas investigadas antes de detenerla. La intervención abrió la puerta a una investigación por presunta venta de puestos y nombramientos en instituciones educativas.
2: El delito es concusión. Efectivamente, ellos vendían puestos en instituciones públicas. El cobro de $1,500 a $5,000 por conseguirlos. Esta persona que ha sido detenida ya para formulación de cargos tiene movimientos por $1,000,000, como se los había mencionado, injustificados.
1: Ese es el mecanismo que ahora investigan policía y fiscalía. Funcionarios que, según autoridades, habrían cobrado por gestionar cargos públicos. El operativo se extendió a dos domicilios y a la matriz del Ministerio de Educación. Aquí un funcionario fue detenido para formulación de cargos y, como parte del operativo, otros dos fueron aprehendidos con fines investigativos.
3: Pusimos a conocimiento de la Secretaría de Integridad Pública y del Ministerio del Interior toda la información para que se hagan las investigaciones.
1: Una de las cifras bajo la lupa bordea el $1,000,000. El ministro atribuye a un funcionario de mantenimiento rubros económicos no justificados.
2: Ayala R., funcionario del Ministerio, área de mantenimiento, quien tiene rubros económicos injustificados superiores al $1,000,000. Él es la persona detenida para formulación de cargos y detención para fines de investigación. Ochoa N., funcionario del Ministerio de Educación, área de conducción. Félix P., funcionario del Ministerio de Educación, área de servicios generales.
1: Para el ministro, esto es la primera página de una historia en donde existirían varios actores.
2: Aquí no es sacar a la persona, aquí es llevarlo preso.
1: Los funcionarios llevaban varios años trabajando en las entrañas del Ministerio de Educación.
3: De la época del correísmo son algunos, de otros gobiernos, son personas que están aquí de hace muchísimos años.
1: La red criminal se habría refugiado en lo profundo del edificio ministerial, hasta donde llegó la policía, una vez más, encabezada por el ministro del Interior, John Reinberg.
0: Avanza el análisis de la ley antimafias en la Comisión de Seguridad de la Asamblea Nacional. La propuesta incluye sanciones para profesionales con responsabilidad comprobada en actividades delictivas.
4: La propuesta busca extender las responsabilidades más allá de quienes ejecutan directamente los delitos. En el ámbito judicial contempla sanciones para operadores de justicia y abogados, cuya participación en actividades criminales haya sido determinada mediante sentencia ejecutoriada, incluidas conductas que hayan favorecido a delincuentes o facilitado que evadan la justicia.
5: Estamos hablando de delitos conexos con la delincuencia organizada, que si es que se logra determinar que la persona que los comete formaba parte de una banda, será un agravante para incrementar los años de la pena.
4: Pero el alcance de la normativa no se limita al sistema judicial. Durante el análisis, los legisladores incorporaron otras profesiones dentro de las sanciones previstas cuando se compruebe su vinculación con organizaciones delictivas. La intención es impedir que quienes utilicen su profesión para facilitar estas actividades queden al margen de las responsabilidades penales y profesionales correspondientes.
5: Si es que un médico tiene una clínica en la cual se hacen operaciones de cualquier tipo, cirugías de cualquier tipo, y al mismo tiempo también ayuda a sacar riñones, tráfico de órganos, no se le puede decir a este médico que se le está violentando su derecho al trabajo. Pues es decir, está utilizando su capacidad o sus conocimientos para delinquir. Lo mismo con los abogados, lo mismo con los contadores, lo mismo con los economistas, lo mismo con cualquier ciudadano que haciendo uso de su profesión y con dolo por delante apoye a los grupos de delincuencia organizada, se les sancionará.
4: Otro de los ejes de la ley es perseguir a toda la estructura criminal, desde quienes cometen los delitos hasta quienes los planifican, financian, dirigen o proporcionan los medios para ejecutarlos.
6: Buscando que esta normativa sirva como una herramienta potente para acabar con el crimen organizado, pero también con la economía del crimen organizado.
4: La ley antimafia también fue promovida en un foro internacional por la presidenta del Legislativo, Michelle Mancino, quien planteó a representantes de otros países impulsar leyes similares y avanzar hacia una respuesta regional coordinada contra el crimen organizado.
7: Y con 84 votos del Pleno de la Asamblea Nacional censuró y destituyó a David Rosero, vocal del Consejo de Participación Ciudadana y Control Social, por incumplimiento de funciones. El juicio político se relacionó con una supuesta reunión con una candidata al concurso para designar al fiscal general del Estado, fuera de las instalaciones de esta institución. Rosero negó haber incumplido también las funciones y presentó sus argumentos de defensa. Y el prefecto del Guayas, Carlos Encalada, hizo una evaluación de los daños en diferentes cantones de la provincia por el fenómeno del Niño.
8: Hay 200 familias afectadas en lo que es Balao. Nosotros ya, nuestro equipo técnico está ya en territorio, tanto en Balao y también en Salitre, en Bernaza específicamente. Si bien hay una parte urbana, igual estamos tratando de colaborar con el GAD, con el presidente parroquial, para ver cómo nosotros podemos ayudar desde prefectura. Cerca de 800 milímetros que han llovido en la provincia es algo inusual. El promedio mensual anual en la provincia son 1.200 milímetros y en cerca de menos de un mes ya tenemos 800. Y aún así los trabajos previos, el trabajo de prevención han rendido sus frutos, el agua está desfogando. Sabemos que a veces es complicado por el tema de mareas, el aguaje sí nos complica por nivel del mar, pero sin embargo los trabajos que venimos trabajando desde prefectura en prevención han dado sus frutos.
7: Y mientras varios países de la región enfrentan dificultades para producir electricidad, el gobierno ecuatoriano pone en marcha medidas para proteger este suministro. La prioridad del Estado es que los hogares, hospitales y unidades educativas no se vuelvan a quedar sin luz.
9: El estiaje ha puesto a prueba los sistemas eléctricos de Sudamérica. Colombia enfrenta advertencias de racionamiento eléctrico y suspendió las exportaciones de energía a Ecuador para priorizar su propio abastecimiento. En Perú, la generación hidroeléctrica cayó un 2,53% entre enero y septiembre, mientras las autoridades advierten sobre los riesgos que representa el Niño para sus centrales. Y en Brasil, los aportes de agua en el norte del país llegaron apenas al 53% de su promedio histórico, obligando a reforzar la generación de respaldo para prevenir dificultades en el suministro. En Ecuador, el gobierno también ha puesto en marcha medidas para enfrentar el estiaje, con una prioridad: evitar que la falta de lluvias se convierta en apagones para las familias.
10: Hay un estiaje en la región. Ustedes podrán ver en otros países, revisen cómo está Brasil, el propio país Colombia, cómo se encuentra en la parte energética, y sin embargo nosotros como Ecuador estamos revisando y teniendo también todos estos planes para que no exista ningún apagón.
9: Desde el lunes 12 de octubre, las industrias de alto y medio voltaje deben desconectarse de la red eléctrica durante 3 días por semana. La medida busca reducir la demanda de los grandes consumidores y reservar la electricidad.
11: La industria se conecta a su propia generación para que la energía del Estado pueda llegar a los hogares, pueda llegar a los hospitales, pueda llegar a las unidades educativas de todo el país y garantizar que ninguna familia se verá afectada.
9: En paralelo, el gobierno refuerza la generación térmica. En Guayaquil moderniza la central trinitaria de 130 megavatios, mientras en Santa Elena prepara otros 45 megavatios para noviembre. Y en Esmeraldas, 16 generadores incorporan 30 megavatios al sistema eléctrico nacional después de que SELEC asumiera su operación. A esto se suman 2 barcazas con una capacidad conjunta de 200 megavatios. Su abastecimiento de combustible enfrentó dificultades provocadas por las condiciones del mar en La Libertad, pero para mantener las descargas de 10, Petroecuador habilitó una alternativa en Tres Bocas, Guayaquil, con operaciones de transferencia de combustible autorizadas. Todo forma parte de una misma estrategia: reducir la presión sobre las hidroeléctricas.
10: La industria genera lo propio. Hay el tema de las barcazas térmicas y Masar se reserva para cuando más se necesite.
9: Es la forma con la que el gobierno intenta cumplir el compromiso del presidente Daniel Noboa frente a un estiaje que ha puesto en riesgo el abastecimiento eléctrico de Sudamérica.
7: Las autoridades intensificaron los controles de los precios en los mercados, donde varios alimentos han sufrido alzas debido a las lluvias. Esto señalan los comerciantes.
12: Está ocurriendo en algunos mercados de Guayaquil. Las quejas se repiten y es que los precios están por las nubes. Encontramos a una madre de familia de 4 personas que gastó $100 en productos.
13: Sí, antes sí con 60, 80, compraba bastante. Ahorita con 100 ya lo mínimo.
14: Sí. ¿Te alcanza para cuántos días?
13: Una semana.
12: ¿Pero qué dicen los comerciantes? ¿A qué atribuyen esta escalada de precios? Entre las posibles causas hay quienes mencionan al fenómeno de El Niño y sus efectos sobre la producción y el abastecimiento.
15: Un poquito subido.
14: ¿Cuánto ha comprado usted la libra o por saquito?
15: Bueno, la libra está a 60 centavos ahorita, lo que costaba 40. Ha subido.
14: ¿Por qué le dicen que ha subido?
15: Por el tema de las inundaciones, las lluvias.
14: Eso le dicen aquí en el mercado.
15: Claro.
12: Y el impacto no solo golpea a las familias, también alcanza a quienes viven de la venta de comida. Por ejemplo, don Carlos, propietario de un negocio, asegura que no puede seguir subiendo el precio de sus platos. Y menciona que quien termina pagando las consecuencias es el consumidor.
16: Tomate, la cebolla, el arroz.
14: ¿Por qué le dicen que
16: el frijol? Bueno, una es pues, el invierno, la otra que están llevando el arroz a Colombia. Son muchas cuestiones de que no sé.
14: No le puede subir a su plato de comida, pues el cliente se le queja después.
16: Claro.
12: La ciudadanía pide más controles, que se vigile de cerca para que los precios sean justos.
15: Los huevos ya los venden a casi a 4.50, la cubeta que valía 3.10, hasta $3. Yo creo que está mucho.
14: ¿Y el arroz me decían cuánto compraba antes y ahora?
15: El arroz en 35 centavos. Ahora vale 65, en otros lados hasta 70, dependiendo de la calidad del arroz. Entonces, bueno, tendrían que tomar la medida o decir al pueblo por qué ha subido tanto el arroz.
12: El consumidor pide operativo sorpresa y mayor vigilancia en los mercados, porque una cosa es el costo de los productos y otra que el bolsillo de los guayaquileños no encuentre tregua. Este medio de comunicación hizo acercamiento con la gobernación del Guayas e intendencia, quienes mencionaron que los controles se intensificarán en los mercados de la ciudad.
7: Y la liquidez de la economía ecuatoriana creció un 9.1% en agosto, en comparación con el mismo mes del año pasado. Según el Banco Central, este resultado está relacionado con el aumento de los depósitos de hogares y también de las empresas. El crédito productivo se registró también un leve incremento. El aumento de la liquidez refleja una mayor disponibilidad de recursos monetarios en la economía ecuatoriana, lo que genera condiciones favorables para el financiamiento, el consumo y sobre todo la actividad productiva.
0: Y panaderías recurren a estrategias para no verse afectadas por el precio del producto debido al incremento de la materia prima.
17: Con la subida al precio del azúcar, el desayuno se ve afectado porque a quien le gusta el pan debe ajustarse, pues las panaderías están variando el precio y tamaño.
18: Nos damos 10 un dólar.
19: Pero no es mucho, está a pérdida.
18: Sí, por eso es que nosotros mismos trabajamos, no tenemos un panificador por la economía que está y también por lo que ha bajado las ventas bastante.
19: ¿Y no le dan promociones?
18: No.
19: 10 centavos cada pan. ¿Qué le parece ese precio?
18: 10 centavos no está tan caro.
17: La estrategia de vender la cantidad de panes a dólar es según el sector. Por ejemplo, en Portete y Lizardo García quieren vender y no perder.
20: El tamaño, hay gente que le gusta 5 por un dólar, que es la más masa. Y el más pequeño es la diferencia.
17: En el suburbio por la 12 y Portete dicen que deben cuidar siempre la calidad y tamaño, para siempre tener la aceptación de sus clientes.
21: Entre el rollado dulce y mixto, que es la necesidad de primera en los hogares, prácticamente se no se puede subir más de 15 centavos. Ya si se sube, ya prácticamente el cliente ya dejaría de comprar también.
17: En relación a los precios de la materia prima, hay precios que no han cambiado, como por ejemplo la harina, se mantiene a $45 el quintal. La manteca de 55 kilogramos se mantiene a $107. Pero lo que sí sorprendió fue la subida del quintal de azúcar. Antes estaba a $37, ahora a $59, un aumento de $21. Aumento que preocupa a los panificadores.
18: Sí, el azúcar está carísimo, por eso nosotros tratamos de comprar antes que suba al precio que estaba.
19: Pero están trabajando a pérdida.
18: Sí, estamos trabajando en contra.
17: ¿Y qué decir de los huevos? La cubeta estaba a $3.50. Ahora subió a $5. Y el aceite, la caneca, estaba a $32. Ahora subió a $35. Al momento, el tema de subida de precios es por el comportamiento del niño, un fenómeno que está afectando la producción y el bolsillo de los ecuatorianos.
0: Y también las ventas en Ecuador crecieron durante el feriado del 9 de octubre. Según el Servicio de Rentas Internas, septiembre también registró un incremento en la actividad comercial.
22: El comercio, el turismo y el transporte registraron mayor movimiento. Durante el feriado del 9 al 11 de octubre, las ventas alcanzaron los $822 millones, un 10.4% más que en el mismo feriado de 2025.
23: Al 12 de octubre nosotros tenemos un incremento en venta del 22%. Pero obviamente todo esto va cambiando hasta 7 días después, que son es la fecha máxima de cada mes en que los contribuyentes pueden anular una factura.
22: El comportamiento también se refleja en septiembre. Según el último boletín del SRI, las ventas registradas mediante comprobantes electrónicos llegaron a 26.850 millones de dólares. Son 3.689 millones adicionales. Un crecimiento del 15.9% frente al mismo mes del año anterior.
23: Lo que se puede ver es el dinamismo que está existiendo a nivel económico por las medidas impulsadas por el gobierno. Exista una mayor inversión, con esto las compañías dan mayor empleo y hay un movimiento.
22: Entre las actividades con mayores incrementos estuvieron transporte y almacenamiento con 23%, turismo con el 21.6%, construcción con el 20.4% y comercio con el 18.7%.
23: Las provincias que han obtenido un mayor crecimiento en referencia al año anterior está la de Orellana con 32.4%, Los Ríos con 31.4%, Santa Elena 26.8%.
22: Entre enero y septiembre la recaudación tributaria alcanzó 18.794 millones de dólares, un 16.9% más que en el mismo periodo de 2025. Lo que representa el 78% de la meta global prevista.
7: Ahora les contamos que el presidente Daniel Noboa recibió las cartas credenciales de los nuevos embajadores de Chile, Israel, Canadá y Egipto. Los diplomáticos inician así sus funciones en Ecuador. Durante el encuentro dialogaron con el mandatario sobre diversos temas. Entre sus objetivos está fortalecer las relaciones bilaterales y también la cooperación internacional entre los países y Ecuador. Y Ecuador es sede de la Cumbre Internacional de Buena Gobernanza y Fiscalización del Estado. El contralor Mauricio Torres está liderando este encuentro, que busca fortalecer el control de los recursos públicos y, sobre todo, combatir la corrupción.
1: Durante los próximos dos días, la ciudad de Quito se convierte en sede de un encuentro internacional que busca fortalecer la transparencia, la fiscalización y la rendición de cuentas en la administración pública. El Contralor General del Estado, Mauricio Torres, es quien preside la Comisión Técnica de Prácticas de Buena Gobernanza de la OLACEPS, organización internacional que está conformada por 15 entidades fiscalizadoras en la región.
2: ¿Cuál es de suma importancia para revisar lo que está sucediendo en otros países? ¿Cómo están realizando las buenas prácticas de buen gobierno? Y obviamente la fiscalización que debe realizar las instituciones del Estado y a su vez las instituciones del Estado que deben rendir cuentas, cómo deben realizar esas rendiciones de cuentas.
1: La cumbre reúne a representantes de organismos de control, cooperación internacional y especialistas para debatir nuevas estrategias frente a la corrupción y el manejo irregular de fondos estatales. Ecuador en estos días presentará a nivel mundial acciones que sirvan para prevenir conflictos de intereses dentro de la administración pública.
3: Con eso se evita temas de conflictos de intereses en contratos, en procesos de
5: CERCOM. Todo lo que tiene que ver en este momento aplicaríamos para la Contraloría. Después tendríamos que ver si se puede aplicar para todo lo que es el sector público.
1: Entre los principales ejes que se plantearán están la modernización de auditorías, las nuevas tecnologías y así también la cooperación entre países para enfrentar operaciones financieras que cada vez son mucho más complejas, pero que hoy, con acciones de prevención, se busca erradicar posibles hechos de corrupción.
5: Por ejemplo, queremos rotar a los auditores, porque hacemos rotación de auditores, sabemos que en tal institución no podría estar porque tiene familiares ahí y podría afectar lo que es un examen transparente.
1: Esta cita concluirá este miércoles con un desafío importante: transformar el intercambio internacional en acciones concretas. Es por ello que las autoridades puntualizaron que las instituciones serán capaces de prevenir irregularidades, detectando incluso responsabilidades y así protegiendo los recursos de todos los ciudadanos.
7: Y las inundaciones ya dejan más de 17.000 afectados en Ecuador. Y mientras están atendiendo las emergencias, crece también la urgencia de ejecutar obras en prevención a cargo de los GATS. El gobierno advierte que todavía no hay intervenciones pendientes. Así que justamente cuando está el fenómeno del Niño está empezando a intensificarse, hay opciones y acciones que están en la mira.
9: En menos de una semana, Balao, en Guayas, se enfrentó dos emergencias por el desbordamiento del río. Y según la secretaria de Gestión de Riesgos, Carolina Lozano, las intervenciones preventivas en ese cantón siguen pendientes.
24: En el caso de Balao no hay una intervención real. La semana anterior tuvimos un percance ahí, personas que ya fueron afectadas, llegamos con asistencia, y el día lunes amanecimos con un nuevo escenario.
9: El problema se extiende a otras zonas del país. Desde la alerta roja declarada el 29 de agosto, se han contabilizado 354 emergencias, principalmente inundaciones, que dejan 17.756 personas afectadas y 1.577 damnificadas. Esmeraldas concentra las principales afectaciones de las últimas tres semanas, sobre todo en Quirindé, Muisne y la capital provincial.
24: Un momento que tenemos nosotros desde la sala de monitoreo, el evento en Bitácora, pues se despliegan los equipos a territorio. Ese despliegue de los equipos en territorio lo que hace es verificar las necesidades de la población, en los casos que requerimos evacuación, en los casos que necesitamos posicionarlos en un albergue.
9: A escala nacional, 16.435 personas han recibido asistencia humanitaria. Además, hay más de 2.800 espacios calificados para instalar albergues y 5 alojamientos ya montados. Pero atender las emergencias no es suficiente. La secretaria insiste en que municipios y prefecturas ejecuten sus planes de prevención, cuyo plazo de presentación venció el 23 de junio.
24: El momento en que nosotros comenzamos a trabajar desde lo local en los procesos de prevención, minimizamos el impacto. Hay zonas en donde ni siquiera han comprado asistencia humanitaria, no trabajaron en las líneas de dragado de los ríos. Y hoy por hoy, los ríos desbordados son lo que tenemos. Aquí el llamado a los gobiernos autónomos descentralizados a que los planes que ya fueron presentados a esta cartera de Estado sean ejecutados a la brevedad posible.
9: Y actuar a tiempo cobra aún más importancia ahora, porque según los especialistas, el fenómeno El Niño va a seguir evolucionando en los próximos meses.
4: Ya tendríamos las lluvias más graves o más altas. Bajo las condiciones actuales, la perspectiva y los pronósticos hacen los meses de finales de noviembre y comienzos de diciembre.
9: Mientras tanto, la ciudadanía puede consultar las zonas de riesgo de su provincia o cantón en Alístate Ecuador, una plataforma que reúne información sobre emergencias y recursos disponibles. Una herramienta útil para estos tiempos en que el país permanece en alerta roja por El Niño.
0: Fenómeno climático El Niño ha provocado que varias vías importantes de Babahoyo presenten acumulación de agua.
6: Los desbordamientos de ríos y fuertes precipitaciones han provocado que dos importantes vías del cantón Babahoyo, que unen la costa con la sierra, ya presenten inconvenientes por la acumulación de agua en distintos tramos. La primera carretera donde se formaron riadas fue la Babahoyo-Montalvo, a la altura del tramo San Pablo. El colapso de afluentes como Cristal y San Pablo provocaron este panorama. Para los conductores, este escenario, que es el resultado del inicio del fenómeno climático El Niño, ya causa preocupaciones. Un panorama similar ocurre en la vía Babahoyo-Fuján, donde el agua también sobrepasó la calzada en el kilómetro 55, por lo que incluso uno de los carriles tuvo que ser inhabilitado. A pesar del peligro, algunos conductores no miden las consecuencias y transitan a gran velocidad por en medio del agua. Fue por eso que personal de la Comisión de Tránsito del Ecuador ya fue designado para intervenir en el sitio.
8: Nosotros estamos para que los conductores disminuyan la velocidad y asimismo para que no haya ningún tipo de accidente.
6: Al momento, toda clase de vehículos puede transitar por estas vías. Sin embargo, si las lluvias continúan, el nivel del agua podría incrementar considerablemente y causar inconvenientes a la transportación.
0: La fuerza del mar continúa generando estragos en las costas de la provincia de Manabí, sobre todo. Tenemos un reporte de la zona.
10: Uno de los sectores más afectados es Punta Bikini, en San Clemente, en la provincia de Manabí, donde una vivienda quedó destruida como consecuencia del fuerte impacto de las olas en el avance del mar. De acuerdo con información proporcionada por las autoridades parroquiales, al menos 3 cabañas y establecimientos ubicados cerca de la playa también registraron afectaciones, mientras que varias calles del malecón quedaron cubiertas de agua y arena. La intensidad de los oleajes obligó a pescadores artesanales a retirar sus embarcaciones hacia zonas seguras para evitar mayores pérdidas materiales. Un habitante de Charapotó advirtió que los constantes aguajes registrados durante septiembre y octubre han provocado un progresivo debilitamiento de las franjas costeras, aumentando el riesgo para las viviendas y estructuras cercanas al mar. La situación mantiene preocupados a los habitantes de esta

0: en una misma jornada. En medio de este panorama, los especialistas advierten sobre las infecciones respiratorias y la importancia de reconocer sus síntomas a tiempo.
1: Más o menos entre unos 20 y 40 pacientes que vienen de todas edades llegan por consulta externa aquí en este centro de salud, y en las emergencias igual llegan por cualquier sintomatología, van llegando un aumento creciente, ¿no? Prácticamente.
0: Aunque muchas veces se relacionan estas enfermedades con el frío, los cambios de temperatura no son su causa directa. Sin embargo, las condiciones de esta época pueden favorecer la circulación de algunos virus. Por eso, ante síntomas como fiebre alta, la recomendación es acudir a un profesional de la salud.
2: Lo primero, no hay que medicarse. Sí, siempre primero hay que visitar al médico. Están llegando con escalofríos, que la gente se confunde con fiebre, que no es lo mismo. Nosotros tomamos los signos vitales, que no tengan temperatura sobre los 38 grados centígrados, e inmediatamente se le pasa con el tratante, con el médico.
0: Un error común es recurrir a antibióticos sin prescripción. Estos medicamentos no combaten los virus que causan el resfriado común o la gripe. Además, ante los cambios del clima, los especialistas sugieren tomar precauciones al salir de casa.
2: No debemos salir desabrigados, no podemos salir estando con el cuerpo caliente a recibir la lluvia en estos tiempos.
0: Lavarse las manos, cubrirse al toser o estornudar, ventilar los espacios y mantener al día la vacunación de los grupos prioritarios son medidas que ayudan a prevenir contagios.
3: El ruido vehicular en Quito afecta a la población incluso durante horarios nocturnos. Un estudio revela que el 38% de los habitantes urbanos está expuesto a niveles elevados, con picos de hasta 90 decibelios.
4: Mientras Quito duerme, el ruido del tráfico continúa. Un estudio universitario revela que el 38% de la población urbana está expuesta a más de 55 decibelios durante la noche.
5: El ruido en la noche tiende a afectar un poco más porque baja el ruido de fondo, ¿sí? Y se perciben mayormente los ruidos, todos los ruidos que normalmente se tienen en las calles.
4: La exposición prolongada al ruido se asocia con alteraciones del sueño, estrés y riesgos cardiovasculares. Según el estudio, el descanso del 25% de la población analizada en la capital podría verse afectada.
6: El ruido se intensifica con el movimiento de la ciudad, pero sus consecuencias no desaparecen con la luz del sol. Los ciudadanos relatan cómo la falta de descanso les afecta durante su jornada laboral.
7: Me levanto cansada, no rindo lo suficiente y tengo sueño a lo largo del día.
8: Pues al otro día yo amanezco con sueño, con pereza, estresado.
9: Obviamente eso me afecta en términos de descanso, en términos de estrés.
4: La Libertad, Puengasí, San Juan y el Centro Histórico figuran entre los sectores con mayores impactos nocturnos identificado por los investigadores. La exposición prolongada al ruido se asocia con alteraciones del sueño, estrés y riesgos cardiovasculares. Según el estudio, el descanso del 27% de la población de Quito analizada podría verse afectada.
5: O sea, en la noche tenemos mediciones de hasta de 90 decibelios. Por ejemplo, los días jueves, cuando tienen la reunión los señores motociclistas, o sea, son hasta 90 decibelios. Esto es una cantidad de ruido terrible.
4: La OMS recomienda un promedio nocturno inferior a 45 decibelios. Sin embargo, el estudio detectó picos de hasta 90. Para dimensionarlo, un sonido de 90 decibelios tiene una energía acústica más de 30.000 veces mayor que uno de 45, que es lo recomendado por la OMS.
10: Y representantes de Brasil, Colombia y El Salvador participaron en Ecuador en una cumbre de regulación sanitaria.
11: La salud pública, la innovación y el desarrollo productivo convergen en un mismo escenario. Y es que Ecuador se convirtió en un punto de encuentro para dialogar sobre desafíos, las oportunidades de la regulación sanitaria en la Cumbre Internacional de Regulación y Avances Sanitarios CIRAS 2026, organizada por ARSA.
12: La principal expectativa es que puedan reconocer cuáles son los avances de modernización regulatoria que tenemos, como por ejemplo la implementación de buenas prácticas regulatorias como Reliance, que al día de hoy nos pone en el liderazgo regional, reconociendo reduciendo registros sanitarios de agencias de alta vigilancia en tiempos expeditos, menos de 45 días. Eso en ningún otro país lo tiene.
11: El evento contó con la presencia de autoridades sanitarias de Brasil, Colombia, El Salvador y Ecuador. Convierte esta cumbre en una oportunidad para fortalecer el diálogo regional.
13: Para poder nosotros hacer un intercambio adecuado y ¿por qué no aprender de lo que ellos hacen en sus países? Así como ellos se van a llevar

0: gratas sorpresas de lo que nosotros hacemos acá, pues nosotros también tenemos que aprender de eso ahí, pues, y eso es precisamente lo que buscan estas reuniones, estas cumbres internacionales.
1: Desde la provincia de Guayas respaldamos estas iniciativas que contribuyen a modernizar la administración pública, a fortalecer las capacidades técnicas y consolidar una visión de país en la que cada institución, desde sus competencias, aporta al progreso nacional.
2: Es por eso que CIRAS 2026 plantea esta oportunidad para transformar el diálogo internacional en cooperación, innovación y nuevas capacidades para el país.
3: Banana Time Guayaquil 2026 es el nombre del Congreso Internacional que va a tener el sector bananero en nuestro país. Esto va a ser desde el 27 hasta el 30 de octubre. El encuentro internacional busca analizar los nuevos desafíos de la fruta por el contexto del fenómeno del Niño y las enfermedades que están amenazando la fruta a nivel regional. La cita del sector busca establecer herramientas útiles para las personas que están formando parte de la cadena productiva.
4: La Agencia Nacional de Tránsito habilitará 7 sábados de atención extraordinaria desde el 17 de octubre hasta el 19 de diciembre para trámites de licencias de conducir. La atención será de 8 de la mañana a 4 y media de la tarde, con fechas específicas para obtenciones, renovaciones y duplicados. El 5 de diciembre no habrá atención en Pichincha. Para estas jornadas extraordinarias no se aplicará la regla de calendarización por el último dígito de la cédula.
3: Álvaro Pulido, socio de Alex Saab, está bajo custodia de Estados Unidos. Ambos han sido vinculados a investigaciones por presunto lavado de dinero y corrupción.
5: El primero en ser extraditado fue Alex Saab y ahora Álvaro Pulido. Los dos empresarios estarían vinculados al entorno de Nicolás Maduro. Están bajo custodia de autoridades estadounidenses. Pulido fue trasladado desde Venezuela y enfrenta 2 acusaciones federales por presunto lavado de activos y sobornos. Washington ofrecía hasta 10 millones de dólares por información que permitieran capturarlo. Su socio Alex Saab fue deportado en mayo de este año. Él se declaró culpable de conspiración para lavar dinero y aceptó colaborar con la justicia norteamericana.
6: Esos 3.500 millones de dólares, buena parte, están relacionados a operaciones de carácter ficticio. De esos 3.500 millones de dólares, Fiscalía, a través de varias entidades estatales, logró identificar que 160 millones de dólares correspondían a negocios de Fondo Global de Construcciones, la empresa de Álvaro Pulido y Alex Saab.
5: Pero esta historia también tiene un capítulo en Ecuador. A través de la empresa Flogocons, constituida en Guayaquil, se investigaron presuntas exportaciones ficticias hacia Venezuela, utilizando el sistema denominado Sucre. Según las investigaciones, se registraron operaciones por casi 160 millones de dólares, mientras que los pagos a proveedores apenas alcanzaban 200 mil. Recordemos que en aquel entonces, el mismo expresidente Rafael Correa aplaudía y resaltaba la utilización del sistema Sucre en los acuerdos generados con Venezuela.
7: Ecuador le vende 200 millones a Venezuela. Ellos nos venden 250 millones, en lugar de utilizar 450 millones de una moneda extranjera, solo se utiliza la diferencia, 50 millones. Nosotros le pagamos a nuestros exportadores en moneda nacional, Venezuela paga a sus exportadores en moneda nacional y lo que hacemos es darle la diferencia, 50 millones, ¿sí?, en lugar de utilizar 450. El sistema ha sido un éxito.
5: Ahora con Alex Saab colaborando con la justicia y Pulido detenido, podrían surgir nuevas revelaciones sobre aquella estructura financiera. Pero aquí hay una pregunta mucho más allá de lo que pasó en ese caso. Pues, ¿qué ocurrió con los millones de dólares investigados en Ecuador? ¿Quiénes facilitaron esas operaciones? Pues tendrán que responder ante la justicia. Tal vez no en Ecuador, pero sí ante Norteamérica.
4: Conducir bajo la lluvia exige algunas precauciones. El estado de las llantas, frenos y plumas, limpiabrisas son clave para evitar siniestros. Así que les entregamos algunas recomendaciones de los expertos para conducir seguro sobre piso mojado.
8: No hace falta que una calle esté inundada para que conducir se vuelva peligroso. Las primeras gotas de lluvia puede convertir el asfalto en una superficie resbaladiza. El agua se mezcla con residuos de aceite, combustible y suciedad acumulada, reduciendo la adherencia de los neumáticos.
9: Las primeras gotas de lluvia, porque en ese momento el asfalto se vuelve, como lo llamamos, jabonoso, por los químicos que caen sobre la calle, sea caucho, diésel, gasolina, aceite. Entonces, la primera lluvia hace que esto sea muy inestable para el conductor.
8: El riesgo aumenta cuando las llantas están desgastadas. Por eso, antes de conducir bajo la lluvia, es importante verificar la profundidad del labrado. Cuando llega a aproximadamente 1.6 milímetros, el neumático alcanza su indicador de desgaste y debe ser reemplazado.
10: Como recomendación es manejar con prevención, siempre con prevención. También tener conservar nuestra distancia en la ruta, en la carretera.
8: Los frenos también pueden advertir que algo está fallando. Chillidos, vibraciones al frenar o un pedal que se siente esponjoso o suave son señales que requiere revisión mecánica. Y si se encuentra en una vía inundada, especialmente en un paso deprimido, no debe intentar atravesarlo. Los expertos recomiendan, en estos casos, apagar el vehículo.
4: El caso Jaque, que investiga una red de corrupción en la Agencia Nacional de Tránsito, aún no llega a juicio. Nuevas acciones legales retrasan esta audiencia.
5: El caso Jaque todavía no llega a juicio. 16 personas están procesadas dentro de una investigación por una presunta red que habría operado dentro de la Agencia Nacional de Tránsito para aparentemente gestionar de manera irregular licencias, matrículas y otros trámites. Pero antes de decidir quiénes irán a juicio, el proceso ha enfrentado varios problemas. Uno de los más importantes ocurrió con la propia Fiscalía. Según el juez Sebastián Cornejo, Fiscalía primero sostuvo que uno de los procesados intentaba evitar ser notificado y utilizó ese argumento para defender su prisión preventiva. Tiempo después, Fiscalía cuestionó el proceso, alegando precisamente problemas en la notificación. Y el juez consideró contradictoria esa posición y pidió al fiscal actuar de buena fe y con lealtad dentro del proceso.
11: Esto es una estructura que funciona desde los cargos bajos hasta los cargos más altos. Ellos son aquellos que han estado participando en las evidencias necesarias producto de la investigación que realizó la Fiscalía con policía, y esto es un trabajo que por supuesto va a continuar.
5: Pero de la misma manera, el magistrado a cargo de esta causa rechazó los pedidos que buscaban anular todo lo actuado y declaró que la causa debía continuar. Sin embargo, los problemas aún no terminan. Después de ello, se presentó una acción de recusación para intentar apartar al juez del caso. Así también se registró la ausencia de abogados y se volvió a impedir a que la audiencia pudiera desarrollarse. Pero a todo esto se suma también una nueva discusión. Las defensas quieren tener acceso completo a los audios del testimonio del cooperador eficaz, una persona que entregó información a Fiscalía sobre cómo era el funcionamiento de esta presunta red de corrupción.
12: ¿Está en la escuela?
13: Sí. ¿Ya tiene todos los documentos que le he pedido? Él dice que le deje en la oficina con todo el dinero.
12: ¿Está en Cayambe? Ya va a aprovechar dejando los documentos donde la secretaria.
13: Ya llega en 3 minutos.
12: Sí hay cómo sacar una licencia profesional, ya que le están vendiendo un puesto a una cooperativa.
13: En 2 semanas le puedo entregar la licencia. Los valores para la licencia tipo E son 110 valor de la especie, $20 del examen psicosométrico. Y si no quiere rendir el examen, serían 120 más. Si es que está interesado, necesito la licencia caducada. Copia de la cédula. Papeleta de votación.
5: Si bien la audiencia fue suspendida este fin de semana, ha sido convocada para el próximo 14 de octubre. Ese día deberá definirse un punto clave: quiénes continuarán hacia el juicio y quiénes podrán quedar fuera del...
4: Cientos de jóvenes pasan evaluaciones para completar el acuartelamiento militar en Guayaquil.
14: Son jóvenes que acudieron este lunes al proceso de completamiento de acuartelamiento del Comando Conjunto de las Fuerzas Armadas en la base de movilización occidental al norte de Guayaquil.
15: Estoy en el cuartel para cumplir con mi servicio a la patria.
16: Tenemos el completamiento al acuartelamiento que se realizó hace 15 días, en el cual las unidades no pudimos completar el numérico asignado para esa fecha. Estamos en este momento tratando de reclutar la cantidad que nos falta. Al momento nos está faltando personal porque más o menos tengo en fila unos 130 muchachos de 260 que debería acuartelar yo.
14: El primer filtro fue la revisión de documentos. Posteriormente, los aspirantes se sometieron a varias evaluaciones, entre ellas la médica, que incluyó el control de peso y talla, así como una revisión física para verificar su condición corporal. Además, fueron evaluados psicológicamente.
16: La separación por tatuaje es que no sea visible, que no supere cierto tamaño o que no tenga relación con los grupos delincuenciales. Por muy pequeño que sea, si es un tatuaje visible afuera, si un tatuaje muy grande de cierto tamaño que está ya especificado, se lo separa.
14: Quienes resulten seleccionados deberán cumplir un año de servicio militar, periodo que contempla formación castrense y capacitación en diferentes oficios, como mecánica, soldadura y panadería.
17: Ya
3: Ahora les contamos que el presidente Daniel Noboa recibió las cartas credenciales de los nuevos embajadores de Chile, Israel, Canadá y Egipto. Los diplomáticos inician así sus funciones en Ecuador. Durante el encuentro dialogaron con el mandatario sobre diversos temas. Entre sus objetivos está fortalecer las relaciones bilaterales y también la cooperación internacional entre los países y Ecuador. Álvaro Pulido, socio de Alex Saab, está bajo custodia de Estados Unidos. Ambos han sido vinculados a investigaciones por presunto lavado de dinero y corrupción.
5: El primero en ser extraditado fue Alex Saab y ahora Álvaro Pulido. Los dos empresarios estarían vinculados al entorno de Nicolás Maduro. Están bajo custodia de autoridades estadounidenses. Pulido fue trasladado desde Venezuela y enfrenta dos acusaciones federales por presunto lavado de activos y sobornos. Washington ofrecía hasta 10 millones de dólares por información que permitieran capturarlo. Su socio Alex Saab fue deportado en mayo de este año. Él se declaró culpable de conspiración para lavar dinero y aceptó colaborar con la justicia norteamericana.
6: Esos 3.500 millones de dólares, buena parte, están relacionados a operaciones de carácter ficticio. De esos 3.500 millones de dólares, Fiscalía, a través de varias entidades estatales, logró identificar que 160 millones de dólares correspondían a negocios de Fondo Global de Construcciones, la empresa de Álvaro Pulido y Alex Saab.
5: Pero esta historia también tiene un capítulo en Ecuador. A través de la empresa Flogocons, constituida en Guayaquil, se investigaron presuntas exportaciones ficticias hacia Venezuela, utilizando el sistema denominado Sucre. Según las investigaciones, se registraron operaciones por casi 160 millones de dólares, mientras que los pagos a proveedores apenas alcanzaban 200 mil. Recordemos que en aquel entonces, el mismo expresidente Rafael Correa aplaudía y resaltaba la utilización del sistema Sucre en los acuerdos generados con Venezuela.
7: Ecuador le vende 200 millones a Venezuela. Ellos nos venden 250 millones. En lugar de utilizar 450 millones de una moneda extranjera, solo se utiliza la diferencia, 50 millones. Nosotros le pagamos a nuestros exportadores en moneda nacional, Venezuela paga a sus exportadores en moneda nacional y lo que hacemos es darle la diferencia, 50 millones. ¿Sí? En lugar de utilizar 450. El sistema ha sido un éxito.
5: Ahora con Alex Saab colaborando con la justicia y Pulido detenido, podrían surgir nuevas revelaciones sobre aquella estructura financiera. Pero aquí hay una pregunta mucho más allá de lo que pasó en ese caso. Pues, ¿qué ocurrió con los millones de dólares investigados en Ecuador? ¿Quiénes facilitaron esas operaciones? Pues tendrán que responder ante la justicia. Tal vez no en Ecuador, pero sí ante Norteamérica.
4: Conducir bajo la lluvia exige algunas precauciones. El estado de las llantas, frenos y plumas, limpiabrisas son clave para evitar siniestros. Así que les entregamos algunas recomendaciones de los expertos para conducir seguro sobre piso mojado.
8: No hace falta que una calle esté inundada para que conducir se vuelva peligroso. Las primeras gotas de lluvia puede convertir el asfalto en una superficie resbaladiza. El agua se mezcla con residuos de aceite, combustible y suciedad acumulada, reduciendo la adherencia de los neumáticos.
9: Las primeras gotas de lluvia, porque en ese momento el asfalto se vuelve, como lo llamamos, jabonoso, por los químicos que caen sobre la calle, sea caucho, diésel, gasolina, aceite. Entonces, la primera lluvia hace que esto sea muy inestable para el conductor.
8: El riesgo aumenta cuando las llantas están desgastadas. Por eso, antes de conducir bajo la lluvia, es importante verificar la profundidad del labrado. Cuando llega a aproximadamente 1.6 milímetros, el neumático alcanza su indicador de desgaste y debe ser reemplazado.
10: Como recomendación es manejar con prevención, siempre con prevención. También conservar nuestra distancia en la ruta y en la carretera.
8: Los frenos también pueden advertir que algo está fallando. Chillidos, vibraciones al frenar o un pedal que se siente esponjoso o suave son señales que requiere revisión mecánica. Y si se encuentra en una vía inundada, especialmente en un paso deprimido, no debe intentar atravesarlo. Los expertos recomiendan, en estos casos, apagar el vehículo.
4: El caso Jaque, que investiga una red de corrupción en la Agencia Nacional de Tránsito, aún no llega a juicio. Nuevas acciones legales retrasan esta audiencia.
5: El caso Jaque todavía no llega a juicio. 16 personas están procesadas dentro de una investigación por una presunta red que habría operado dentro de la Agencia Nacional de Tránsito para aparentemente gestionar de manera irregular licencias, matrículas y otros trámites. Pero antes de decidir quiénes irán a juicio, el proceso ha enfrentado varios problemas. Uno de los más importantes ocurrió con la propia fiscalía. Según el juez Sebastián Cornejo, fiscalía primero sostuvo que uno de los procesados intentaba evitar ser notificado y utilizó ese argumento para defender su prisión preventiva. Tiempo después, fiscalía cuestionó el proceso, alegando precisamente problemas en la notificación. Y el juez consideró contradictoria esa posición y pidió al fiscal actuar de buena fe y con lealtad dentro del proceso.
11: Esto es una estructura que funciona desde los cargos bajos hasta los cargos más altos. Ellos son aquellos que han estado participando en las evidencias necesarias producto de la investigación que realizó la fiscalía con policía, y esto es un trabajo que por supuesto va a continuar.
5: Pero de la misma manera, el magistrado a cargo de esta causa rechazó los pedidos que buscaban anular todo lo actuado y declaró que la causa debía continuar. Sin embargo, los problemas aún no terminan. Después de ello, se presentó una acción de recusación para intentar apartar al juez del caso. Así también se registró la ausencia de abogados y se volvió a impedir a que la audiencia pudiera desarrollarse. Pero a todo esto se suma también una nueva discusión. Las defensas quieren tener acceso completo a los audios del testimonio del cooperador eficaz, una persona que entregó información a fiscalía sobre cómo era el funcionamiento de esta presunta red de corrupción.
12: ¿Está en la escuela?
13: Sí. ¿Ya tiene todos los documentos que le he pedido? Él dice que le deje en la oficina con todo el dinero.
12: ¿Está en Cayambe? Ya va a aprovechar dejando los documentos donde la secretaria.
13: Ya llega en 3 minutos.
12: ¿Sí hay cómo sacar una licencia profesional? Ya que le están vendiendo un puesto a una cooperativa.
13: En 2 semanas le puedo entregar la licencia. Los valores para la licencia tipo E son 110 valor de la especie, $20 del examen psicosométrico. Y si no quiere rendir el examen, serían 120 más. Si es que está interesado, necesito la licencia caducada, copia de la cédula, papeleta de votación.
5: Si bien la audiencia fue suspendida este fin de semana, ha sido convocada para el próximo 14 de octubre. Ese día deberá definirse un punto clave: quiénes continuarán hacia el juicio y quiénes podrán quedar fuera del proceso.
3: Y la mediación va a ser una vía para resolver conflictos entre propietarios y arrendatarios según la nueva ley del inquilinato. El proyecto va a ser sometido a votación en el Pleno de la Asamblea en los próximos días.
13: Tercera edad, propietaria de una casa con departamentos de arriendo. Actualmente enfrenta un problema con uno de sus inquilinos, quien se opone a abandonar el inmueble.
17: No quiere salir, ya está, pero demasiado enjuiciada, ya le gana ya, y ella apela y no paga ni paga nada.
13: Cuenta que ha optado por firmar contratos de arrendamiento, aunque reconoce que no siempre funcionan. Por eso también ha recurrido a la mediación para intentar solucionar los conflictos sin llegar a los tribunales.
17: Por ejemplo, yo cobro un mes de garantía y son espacios pequeños, no son de lujo ni nada. Son de $200, imagínense. Y a veces para no pagar, o sea, hacer la devolución cuando dejan, si no te dejan con la deuda del agua, de la luz, de todo eso.
13: Precisamente la nueva ley de inquilinato establece este mecanismo como primera vía para resolver las diferencias entre arrendadores y arrendatarios, bajo reglas claras. ¿Cómo funcionaría? Las partes podrán acudir a la mediación para intentar alcanzar un acuerdo.
18: Se quita este espacio de interpretación que lamentablemente por la costumbre que se ha venido llevando mucho la ley de inquilinato generaba también muchos prejuicios. Muchos procesos de inquilinato incluso terminaban saturando el sistema de la administración de justicia. Y por eso también hemos hablado nosotros de priorizar la mediación como un método o un mecanismo alternativo de resolución de conflictos.
13: La propuesta también fija un plazo máximo de 15 días para devolver el valor de la garantía, después de una revisión exhaustiva del inmueble.
19: Para que no existan abusos de lado y lado, del que tiene que entregar cuando no han habido daños, pero también del que deja un bien generando daños y quiere una garantía completa.
13: La reforma pretende actualizar las reglas que regulan la relación entre propietarios e inquilinos. Desde el año 2000, la ley de inquilinato no había recibido modificaciones. Una normativa que incluso establecía al Sucre como moneda oficial del país.
3: Y el gobierno nacional incorporó 30 megavatios al sistema nacional interconectado. Esto tras poner en operación la tercera isla de generación del proyecto termoeléctrico Esmeraldas 3. La infraestructura cuenta con 16 motores y sus generadores. La puesta en marcha de esta generación fue posible una vez que SELEC diera por terminado de forma unilateral este contrato con la empresa contratista ATM. Todo esto por incumplimientos en la adquisición, instalación y mantenimiento de sus equipos. El Ministerio de Infraestructura y Tecnología habilitó el paso parcial por la vía Cuenca-Molleturo-El Empalme.
20: Las lluvias volvieron a afectar la vía Cuenca-Molleturo-El Empalme. Un derrumbe en el kilómetro 90 obligó a cerrar el paso durante la noche del domingo. La tensión se retomó al amanecer.
21: Lo del kilómetro 90, efectivamente, al ser domingo, al ser las 9:30 de la noche y al no haber parado la lluvia, determinó que mandemos contingente técnico para ver si es que se podía limpiar en ese mismo instante. De ello, coordinamos con el contratista, con el fiscalizador, que se limpien hoy a primera hora en la mañana. Y eso es lo que ocurrió. El día de hoy, aproximadamente a las 8:30 de la mañana, ya teníamos tránsito en la red vial estatal E582.
20: Este punto forma parte de los tramos que requieren obras para dar mayor estabilidad al terreno. Los trabajos previstos buscan reducir el riesgo de nuevos derrumbes cuando se presenten lluvias fuertes.
21: Desde hace dos semanas, la vía Cuenca-Molleturo-El Empalme, la estribación de la cordillera hacia la costa, está sufriendo lluvias bastante fuertes y bastante extensas. En ese sentido, hemos tenido varios derrumbes que los hemos ido limpiando según su ocurrencia.
20: Por ahora, el paso está habilitado y la limpieza del tramo ya concluyó. La atención se mantiene en esta vía donde las lluvias pueden generar nuevas afectaciones.
22: Desde hoy, las gasolinas Extra Ecopaís y el diésel Premium cuestan 4 centavos menos por galón. Estos precios estarán vigentes hasta el 11 de noviembre.
23: La semana empezó con una reducción en el precio de los combustibles. Ponga mucha atención, que la gasolina Extra y Ecopaís pasan a costar $3.17 por galón, mientras que el diésel Premium se comercializa en $3.11. La actualización se aplica desde las 0 horas de lunes y representa un alivio para quienes utilizan estos combustibles.
24: ¿Sienten un beneficio?
25: Sí, absolutamente. También al cliente final no impactarle tanto, ¿no?
23: El ahorro dependerá de la cantidad de combustible que compre cada usuario. Por ejemplo, quienes adquieran 10 galones pagarán 40 centavos menos que con los precios anteriores.
26: Debemos recordar que la crisis internacional, principalmente el cierre del estrecho de Hormuz el 28 de febrero del 2026, dio una escalada de precios internacionales a niveles nunca antes vistos. Y era necesario que se proteja la economía local, se proteja de esta volatilidad internacional, y el mecanismo de estabilización de precios permitió generar una reducción gradual frente a la situación que se está atravesando a nivel mundial.
23: Esta reducción fue anunciada por el presidente Daniel Noboa el pasado 7 de octubre, en medio de las variaciones del mercado internacional del petróleo. El ajuste forma parte del mecanismo de actualización mensual de los precios de los combustibles en Ecuador.
26: El abastecimiento se encuentra asegurado. Existe una dinámica de importación, de entrada de buques, el destino y priorización a los segmentos de autogeneración, la entrega a las industrias, la entrega a las familias. Es un trabajo arduo que se lo realiza, y no se lo realiza en horario regular, es un trabajo que se efectúa 24 horas, 7 días de la semana para garantizar la estabilidad de todos los ecuatorianos.
23: Sin embargo, la gasolina Super no está incluida en esta medida. Su precio está liberalizado y puede variar entre estaciones de servicio, de acuerdo con las condiciones del mercado. Mientras tanto, los nuevos valores de la Extra Ecopaís y Diesel Premium se mantendrán hasta el 11 de noviembre, cuando corresponda una nueva revisión.
3: Y decenas de familias se vieron afectadas tras el aguaje que provocó inundaciones en el Cisne. Esto es en el suburbio de Guayaquil. Los detalles le contamos a continuación.
27: En el sector dijeron que en esta zona siempre hay aguajes, pero esta vez el agua ingresó con fuerza a las casas, dejando a varias familias afectadas.
28: ¿Cuánto tiempo demora en que el agua baje?
29: No demora mucho. El agua sí drena, y lo que sí que nos queda es la basura delante de la casa. Pero más o menos creo una hora y el agua va.
27: Esto ocurrió en la décima LAE, sector del Cisne, suroeste de Guayaquil. La cercanía del estero salado incide mucho en esta problemática. Lo que llama la atención es que ahora, con el fenómeno del Niño, esto se está volviendo muy seguido.
29: Porque antes no se daba este taponamiento de las alcantarillas. Lógicamente, estamos pidiendo desde hace días que no boten la basura acá, y que además, por favor, hay un recolector que tiene un horario y que aprovechemos ese momento para que no nos veamos afectados.
27: El agua llegaba hasta los tobillos. Las familias optaron por alzar sus electrodomésticos o sacarlos hasta que el agua termine de bajar.
0: Sí, la verdad es que aquí los chamberos son los que desarman todas las fundas y a la vez se tapan las alcantarillas. Qué pena ver así como se inunda, es por lo que está tapada las alcantarillas y también es el aguaje.
27: Varias luminarias del sector se apagaron debido a esta inundación.
4: Las lluvias y con ello las inundaciones afectan varias zonas como el cantón Balao en Guayas. Mientras se atiende la emergencia, otras provincias también están expuestas a los riesgos de las lluvias. ¿Cuáles son las más vulnerables y qué le espera al país con los efectos del fenómeno El Niño que ya se siente? Lo repasamos.
1: Así amaneció Balao, en Guayas, inundado. El desbordamiento del río afectó viviendas del sector Barrio Nuevo. Personal de la Secretaría de Gestión de Riesgos, encabezado por el coordinador zonal Jairo Jaramillo, permanece en el cantón para atender la emergencia. Pero el impacto no se limita a este cantón. Solo este lunes se reportaron 6 ríos y esteros desbordados en Guayas, Los Ríos y El Oro. A estas 3 provincias se suman Esmeraldas, Manabí, Santa Elena y sectores de Bolívar, que también constan entre las zonas más expuestas a inundaciones. En la costa, el principal peligro es el desbordamiento de ríos y la acumulación de aguas lluvias. En las zonas montañosas, los deslaves y hundimientos de tierra. El fenómeno El Niño aún se encuentra en desarrollo, explica el oceanógrafo del SPOL, Jonathan Cedeño.
2: Cuando tenemos un evento El Niño de características fuertes a muy fuertes como el presente, primero hay un inicio temprano de estas lluvias, que es lo que está pasando ahora. Y a medida de que pasan los meses, también se van configurando o conjugando otros factores.
1: Su evolución durante los próximos meses será determinante para establecer cómo podrían cambiar las precipitaciones en las zonas más vulnerables.
2: Esto generalmente pasa en promedio entre los meses de febrero y marzo. Y bajo las condiciones actuales, la perspectiva y los pronósticos hacen los meses de finales de noviembre y comienzos de diciembre. Y de esta forma, pues, los valores de precipitaciones podrían también ir en aumento.
1: Para enfrentar este escenario, el gobierno destinó más de 650 millones de dólares a prevención y preparación. Además, dispone de aproximadamente 690 millones en financiamiento multilateral, que podrá utilizar según las necesidades que se presenten.
4: Y también en Guayaquil los estragos no cesan debido a las intensas lluvias registradas en las últimas horas y que mantienen inundadas varias zonas de la ciudad.
6: Las lluvias golpearon gran parte de Guayaquil y los sectores anegados fueron reportados en redes sociales. Un rayo que cayó en los transformadores eléctricos afectó a los moradores de las calles 25 y Maldonado.
7: ¿Cómo fue ese momento, Eduardo?
9: Más o menos como a casi las 6 de la tarde cayó un rayo. Incendió eso, de ahí nos quedamos sin luz.
6: Esto coincidió con el pronóstico de tormentas eléctricas, que también se difundió. En Segura EP monitorean todo lo que ha ocurrido en el norte de Guayaquil y con intensidad variable. Alex Anchundia se refirió a lo sucedido en el puerto principal.
14: 53 puntos que atendimos a través de la coordinación con el MAPAC e Interagua. La mayoría de los casos eran porque estaban obstruidos los sumideros con basura, pero también se complicó un poco más porque coincidió con la pleamar.
6: En las cámaras también se evidenció la mala disposición de desechos. Esto ocurrió en Sauce 6, norte de Guayaquil.
14: Vemos cómo una pequeña funda de plástico, parece inofensiva, tapa y afecta 4 o 5 cuadras. Entonces debemos estar todos atentos de revisar en las tardes, que ya vemos que va a llover, pues nuestras veredas, porque el que se afecta somos nosotros.
6: Esta es la tercera lluvia que afectó a Guayaquil, porque coincidió con la marea alta. Desde el INOCAR, su director oceanográfico, Carlos Perugachi, dio más detalles sobre el tema.
15: Básicamente tuvimos promedios de pleamar que alcanzaron hasta los 2 metros, básicamente en niveles relativos, en niveles absolutos, alcanzaron aproximadamente hasta 5 metros desde los valores absolutos.
6: El INAMI en su alerta 79 pronostica lluvias de mediana y muy alta intensidad en el litoral ecuatoriano.
4: Combatir la corrupción y detectar posibles incrementos patrimoniales injustificados es el objetivo de los controles legislativos que ponen en alerta roja a 21 provincias. Un informe de la Comisión de Gobiernos Autónomos de la Asamblea identificó a 41 expedientes que involucran alcaldes y prefectos.
1: El rojo se extiende por casi todo el mapa del Ecuador, en 21 de las 24 provincias del país. Al menos una alcaldía o prefectura aparece con alerta roja en la fiscalización patrimonial realizada por la Asamblea. Son 41 expedientes clasificados. 6 de las alertas corresponden a las prefecturas de Azuay, Carchi, Cotopaxi, Chimborazo, Orellana y Santo Domingo de los Áchilas. Esta última tiene un antecedente judicial reciente. Su titular, Joana Núñez, enfrenta un proceso por presunto enriquecimiento ilícito y tiene una orden de prisión preventiva. Según la Fiscalía, se investiga un incremento patrimonial de más de 3 millones de dólares. La prefecta no ha sido localizada por la policía. Los otros 35 expedientes corresponden al nivel municipal, con alertas distribuidas en distintas provincias. Entre ellas está El Oro, con 4 expedientes cantonales en alerta roja. En esta provincia, Darío Macas, exalcalde de Machala, fue detenido en julio por presunto enriquecimiento ilícito. La Fiscalía investiga movimientos bancarios que, juntos con los de su esposa, alcanzarían los 6 millones de dólares. Guayas también registra 4 expedientes municipales en rojo. En Guayaquil, el alcalde Aquiles Álvarez enfrenta varios procesos judiciales, entre ellos los casos AAA, Grillete y Goleada. Este último, relacionado con una investigación por presunto lavado de activos. Sin embargo, es Chimborazo la provincia que concentra el mayor número de alertas rojas. 8 expedientes, 7 de alcaldías y 1 de la prefectura. ¿Qué encontró la comisión para encender estas alertas? Incrementos patrimoniales que pueden superar el doble de los ingresos salariales acumulados, auditorías con indicios de responsabilidad penal y procesos judiciales, entre otros indicadores.
5: A mí, en lo personal, me sorprende que tengamos más de 200 autoridades que generan ciertas alertas. De hecho, hay algunos alcaldes que ya están apresados. Hay alcaldes que incluso han huido del país, entiendo. ¿Alguna prefecta?
1: La Asamblea dispuso remitir los expedientes a la Fiscalía y Contraloría, además de pedir que se hagan investigaciones financieras. Mientras estén los resultados, los nombres de alcaldes y prefectos cuestionados se mantendrán en reserva.
4: Un deslizamiento de tierra en Madrigales de Monjas, en Quito, dejó viviendas al borde de una pendiente. Los afectados cuestionan la respuesta municipal.
7: Tras un intenso aguacero que se registró en la capital el domingo 11 de octubre, estas imágenes dejó el sector del Madrigal, centro oriente de Quito. Moradores sorprendidos no sabían qué es lo que pasó, porque su ingreso principal prácticamente quedó taponado por toneladas de sedimento.
8: Sí nos mandaron un mensaje a través del chat, indicándonos que se había derrumbado aquí.
4: ¿Cuáles son las medidas que tomaron?
8: Bueno, precaución, tomar otras calles.
7: En el perímetro se puede divisar cómo los cables de tendido eléctrico e internet se desplomaron por efectos del deslizamiento.
10: Estamos sin internet, esperemos ya nos resuelva. Una red escoge en diferentes líneas, entonces hay redes no tengo desde ayer, desde que supimos que hubo el deslave.
7: La colectividad a muy tempranas horas de la mañana de este lunes tuvo que acomodarse en medio de grandes cantidades de lodo.
4: Los perjudicados se muestran muy preocupados porque ellos señalan vivir prácticamente al filo de la pendiente. Ellos atribuyen que un mal mantenimiento del sistema de drenaje hoy causa los estragos que todos conocemos.
11: Hoy sus informes no son tan favorables porque no se quieren hacer responsables.
7: Los moradores del sector del Madrigal señalan que esta situación los tiene viviendo en nerviosismo, debido a que cualquier cosa puede suceder.
12: Por favor, nos ayuden con el muro de contención y con la revisión de la cañería en general de toda la peña, sería bueno, porque solo tramos van componiendo y sigue la situación.
7: Hoy la colectividad de este populoso sector de la capital solicita atención y sobre todo una evaluación en el sistema de drenaje, que según ellos sería el causante del deslizamiento de tierra.
3: Y la avenida Simón Bolívar, una de las principales vías de Quito, está presentando un alto riesgo de deslizamiento de tierra. ¿Pero qué acciones han tomado las autoridades? Veamos a continuación.
16: Cada vez que hay una lluvia intensa en Quito, la avenida Simón Bolívar enfrenta una amenaza que puede transformar esta importante arteria vial en una zona de riesgo, los deslizamientos de tierra. La combinación de pendientes pronunciadas, terrenos susceptibles a la erosión y la acumulación de agua que satura el suelo puede favorecer el desprendimiento de tierra y rocas, El peligro aumenta cuando el material cae directo sobre la calzada.
13: La principal labor de la municipalidad debe ser la inspección de los taludes y de estas zonas de alto riesgo para ver si efectivamente los drenajes están funcionando de la forma correcta o si es que de pronto ya se identifica algún material que puede ser peligroso para los vehículos, como son rocas de gran tamaño, etcétera.
16: La dimensión del riesgo es considerable. Esta avenida registra un tráfico promedio diario referencial de 127.000 vehículos. Un solo incidente puede provocar cierres, congestión y poner en peligro a quienes circulan por el sector. Entre los puntos donde se han reportado deslizamientos en distintos episodios invernales están La Argelia, San Patricio y El Troje, en el sur de Quito, además del sector de Guápulo, en las inmediaciones de la avenida. Para reducir el impacto, el municipio ha ejecutado acciones en puntos susceptibles a los movimientos en masa.
17: Alivianar pesos en superficie, quitar la vegetación que hace peso, o un tema de terraceo, se lo dice técnicamente en la parte de los taludes, retiro de árboles que estén en condiciones de riesgo, porque no podemos tampoco deforestar ese sector.
16: En lo que va de 2026, se han reportado 153 deslizamientos de taludes atendidos en el conjunto de las vías de Quito. Los organismos de emergencia recomiendan conducir con precaución, evitar detenerse junto a taludes inestables y reportar cualquier desprendimiento al EQ911.
18: Con 7 votos a favor, la Comisión de Gobiernos Autónomos de la Asamblea aprobó el informe de fiscalización sobre presuntos incrementos patrimoniales injustificados de alcaldes y prefectos. El documento será remitido a la presidenta de la Asamblea Nacional para el trámite correspondiente. Además, se solicita a la Fiscalía, la UAFE y la Contraloría que realicen las evaluaciones dentro de sus competencias.
19: Y el Gobierno Nacional iniciará la implementación de residencias universitarias. La meta es que desde el próximo ciclo educativo los estudiantes que lo necesiten ya puedan acceder a este servicio.
20: El programa CASAU arrancará con una primera fase en 5 universidades públicas del país para atender a estudiantes que llegan desde otras provincias.
21: Son muy buenas noticias para que el siguiente periodo académico tengamos ya esas residencias operando. Son gratuitas, van a tener una subvención de alimentación y el modelo de gestión ya lo hace cada universidad.
20: Actualmente, de las 33 universidades y escuelas politécnicas públicas, solo 5 cuentan con residencias universitarias. El nuevo programa busca ampliar esta oferta.
21: Para que estos chicos puedan permanecer en el sistema de educación superior y no tengan que gastar en transporte, en alimentación o en pago de arriendo.
20: La implementación comenzará ahora y la proyección es que las nuevas residencias estén disponibles desde el próximo ciclo universitario para quienes requieran alojamiento durante sus estudios.
21: Tendríamos 6 meses para, a través del Ministerio de Infraestructura y Transporte, construir estas residencias universitarias y que estos chicos puedan acceder, luego de que hagan registro nacional y acepten el cupo, a ese espacio.
20: Así, el próximo año, más estudiantes foráneos podrán contar con un lugar donde vivir mientras cursan su carrera.
18: Autoridades educativas recorrieron planteles de Loja para conocer sus principales necesidades y evaluar sus condiciones.
22: De Loja, en coordinación con el Ministerio de Educación de la Zona 7, realizó un recorrido por varias instituciones educativas para conocer las condiciones de las instalaciones. Una de ellas fue la Unidad Educativa Adolfo Valareso.
24: Pues estar en territorio para empaparse de toda la situación y saber cuáles son los problemas reales que afectan. Y hoy hemos recorrido con todos los padres, con autoridades, con el coordinador zonal de educación, justamente para constatar todos los daños que existen en este momento.
25: Nosotros pues tenemos que apoyar a las autoridades, más bien el rector que estuvo pues a cargo anteriormente, en años anteriores, tuvieron que dividir la jornada en la mañana y la tarde para evitar los peligros que se encontraban en ese momento por la infraestructura.
22: En el establecimiento también se verificó que uno de los bloques permanece fuera de funcionamiento. Las autoridades educativas informaron que el próximo año está previsto su demolición y la construcción de nuevas aulas.
24: Nosotros ya tenemos presentado, esperando recursos. Asimismo, tenemos ya, se le ha incluido para el año 2027 en el proyecto de Banco Mundial, donde se va a hacer la construcción de aulas totalmente nuevas, baterías sanitarias totalmente nuevas y áreas de juegos para los estudiantes totalmente nuevos, y asimismo se dotará de mobiliario nuevo para esta institución educativa que realmente que lo necesita y lo merece.
22: El recorrido permitió observar de manera directa las necesidades de la institución educativa.
19: El Consejo Nacional Electoral distribuyó 925 kits técnicos electorales para las provincias de Manabí, Los Ríos, Guayas y Santa Elena. Estos equipos se utilizarán en las elecciones seccionales y del Consejo de Participación Ciudadana y Control Social. Cada kit incluye una computadora portátil, un escáner y cables. A escala nacional y en el exterior se distribuirán 2,339 kits.
18: Y cerca de 141,000 personas se beneficiarán con la construcción del nuevo hospital del IES en Cayambe. La obra tiene una inversión superior a los 26 millones de dólares.
0: Con un área de aproximadamente 15,700 metros cuadrados en Cayambe, se construirá una nueva casa de salud del IES que beneficiará a más de 140,000 ecuatorianos.
2: Que garantizarán a nuestra población de Cayambe unos servicios dignos y adecuados, como lo viene planteando nuestro presidente Daniel Noboa, que esto es una realidad.
0: El hospital contará con 20 camas hospitalarias, aproximadamente 25 consultorios y además 15 especialidades.
2: Adicionalmente, las áreas de consulta externa dentro de su cartera de servicios, que es medicina general, medicina familiar, traumatología, lo que es la pertinencia cultural, ¿sí? Medicina ancestral, con laboratorio, imagenología.
0: Está ubicada exactamente en el sector Ayora y entre los habitantes favorecidos están personas de Cayambe, Pedro Moncayo, Otavalo y las parroquias de El Quinche y Guayabamba.
2: Contamos con dos quirófanos de 24 horas, mismos que garantizarán al momento en la parte de Cayambe. Contamos con un hospital básico del Ministerio de Salud Pública, sin embargo, la necesidad de la población de las áreas de influencia fortalecerá este sistema de salud en nuestra área de influencia.
0: El 8 de octubre se realizó un recorrido por el terreno, donde actualmente se trabaja en la implantación del hospital y en el trazado de los ejes para la cimentación.
9: Está establecido dentro de un cronograma valorado que va a ser permanentemente comprobado de que se cumpla con este, está planificado para 540 días calendario.
0: Su inversión total bordea los 26 millones de dólares.
2: 12 de estos están destinados para la parte de obra y fiscalización y el restante está contemplado para el tema de equipamiento, talento humano, la parte industrial.
0: En septiembre se realizó la limpieza del área, mientras que el inicio formal de la obra fue en este mes y se estima que su finalización sea en marzo del 2028.
2: Estaremos listos, sí, con llave en mano para la operatividad directa de la unidad médica.
0: Una obra que busca acercar los servicios de salud a miles de familias y facilitar el acceso a una atención médica.
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1: Las 16 horas, 5 minutos.
2: Por favor, entiéndeme, caramba. Ya no quiero saber nada contigo. Estoy harto de tus caprichos. La otra. Todo el tiempo la otra. La otra la creaste tú. Sí, tú. Con tu falta de afecto, cariño y comprensión que jamás me tuviste. ¿De qué te quejas? La casa, los muebles, todo se queda contigo. Solo me voy yo. Yo que nunca signifiqué nada para ti. Total, no pierdes nada. 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

0: papacito, ¿a dónde te vas? ¿Me vas a comer chocolate?
1: No, mejor que te comas una muñeca. La muñeca cuesta más que chocolate.
0: ¡Me echa dormir!

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0: captains of WoW. Ay, lo que pasó en este momento, yo creo que nunca ha pasado en la historia de este programa. Fresita lloró, Donato llora, Pamela llora. En producción la flaca lloraba, yo lloraba, todos llorábamos. Gracias por este regalo, Jinsop. Escuchamos solo un jurado ahora.
1: Jinsop, creo que este aplauso de pie de parte de nosotros es el comentario para ti. Lo mejor para ti, mucho éxito en tu carrera y qué bendición tan grande tener ese fan que es el más importante que está aquí en el público contigo.
2: La amo mucho. Muchas gracias.
0: Jinsop, te despedí.
3: Las 16 horas, 42 minutos.

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Bueno, ¿qué tal, mis queridos amigos de Radio Élite 103.3? Estamos saludando con toda esa gente linda. Bueno, por acá tenemos ya la señal 100% efectiva. ¿Qué tal, mis queridos amigos? Un saludo cordial de su amigo de siempre, Carlos Fabián Erazo. Les estaremos haciendo compañía hasta las 20 horas 8 de la noche con este fantástico programa de voces y canciones del alma. Les damos la cordial de las bienvenidas. Muchas gracias por estar ya junto a nosotros. Les damos por acá nuestro saludo, esperando que se encuentren muy bien. Cualquier comunicación, algún mensaje, comuníquese al teléfono 09-806-40-505. Bienvenidas y bienvenidos. Estamos muy emocionados. Siempre, todos los días, les tenemos una gran selección de canciones que son muy, pero muy al gusto de todos esos amigos oyentes que nos escuchan todos los días. Bienvenidas y bienvenidos. Vamos a iniciar. Aquí tenemos una canción que por acá nos acaban de solicitar. Con mucho gusto queremos enviar este fuerte abrazo para la gente que nos están escuchando en el sector de Puerto Arturo. Bueno, vamos a iniciar con la música, el estilo de el artista embateño Arturo Naranjo, inmediatamente con este hermoso pasillo, Vuelta al Hogar.

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1: Bueno, así es, mis queridos amigos. Buen inicio. Excelente la canción que por acá veníamos escuchando con la voz de ese gran artista Arturo Naranjo. Vamos inmediatamente por acá, nosotros tenemos saludos muy importantes para don Pepito Real, allá en el sector de la Simón Bolívar. Bueno, un hermoso tema, el hogar no es solo un techo, es el abrazo que espera, es la puerta que siempre queda abierta, es el amor que nunca se aleja. Y aunque los caminos nos lleven lejos, el corazón siempre sabe regresar, porque donde está el cariño verdadero, allá siempre será nuestro lugar. Qué buena música de Arturo Naranjo. Amigas y amigos, tengan ustedes muy buenas noches. Les queremos dar la bienvenida, que la alegría en encontrarnos de nuevo en este rincón donde la música habla y el corazón escucha. Hoy abrimos las puertas de nuestro querido hogar para compartir melodías que llevan historia, canciones que llevan el alma y sentimientos que nos unen. Estemos donde estemos, gracias por dejarnos acompañarlos esta noche que estamos iniciando Voces y Canciones del Alma. Vamos enseguida. 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

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Vamos inmediatamente, ahora tenemos la música. Como siempre, no podría faltar la música de Julio Jaramillo con este hermoso tema, Limosna de Amor.

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1: Vemos ya la hora 18 con 20 minutos, la música de Julio Jaramillo Laurido, ese gran intérprete de todos los tiempos, recordando estas melodías maravillosas acá en Voces y Canciones del Alma. Bueno, enseguida, por acá tenemos otra solicitud, otro tema de este gran cantante también ya fallecido, Roberto Calero Piedrahita. Queremos enviar un saludo para nuestros queridos amigos en el sector de Huachichico, la gente que nos están escuchando por ahí, para don Jorgito Moreta. Enseguida nosotros compartiendo estos temas inolvidables. Vamos enseguida, aquí está La Pena de mi Viejo con Roberto Calero, para nuestros amigos allá en el sector de Huachichico.

Bueno, qué buena canción la de Roberto Calero Piedrahita. Hay penas que no se gritan, se llevan en el alma, calladas como la pena de un padre que solo sus hijos pueden calmar. Esta canción lleva el nombre de un sentimiento profundo y sincero, porque no hay amor más grande ni lealtad como la de nuestro querido viejo. Escuchando la música de Roberto Calero Piedrahita, este tema que le hizo muy famoso este gran artista nacido en nuestro país, en Vinces. Qué hermoso tema. La hora 18:25. Bueno, mis queridos amigos, por acá vamos inmediatamente con la gente que nos auspicia. 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
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La hora 18:31, el programa continúa, Voces y Canciones del Alma. Aquí tenemos con esta canción que se ha constituido un éxito, ¿no?, con Paulina Tamayo, a esta gran artista que siempre la recordamos acá en este espacio de nuestra querida música. El tema de Paulina Tamayo, Medio Chumadito.

Bueno, para nuestra querida Paulina Tamayo, una gran artista ecuatoriana, tu voz llega suave y sincera con un abrazo que el alma siente, por eso todos te buscan siempre, porque en tus canciones vive la vida entera. Gracias por tanta belleza, por regalar tu arte y tu luz, Paulina Tamayo. Siempre te recordaremos, siempre te estarás en nuestros corazones de todos los ecuatorianos. La hora 18:36, amigas y amigos, aquí están escuchando.

0: Así es. Bueno, continuando con este tema, milonguita querida, llevando en tus notas el sentimiento como un suspiro que el alma recibe como un abrazo que dura un momento. Pequeña joya, dulce y sincera, que nos trae recuerdos y alegrías. Gracias por existir, milonguita hermosa, y llenar de música nuestros días. Los hermanos Minio Naranjo venían interpretando esta canción realmente espectacular, de los clásicos de la música de nuestro querido Ecuador. Ya regresamos enseguida, volvemos con más música.
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Bueno, listos mis queridos amigos para continuar con la música de nuestros queridos artistas. Bueno, tenemos ya la hora 18:46 minutos. Usted que está conduciendo, un saludo para nuestros queridos amigos taxistas, a todos los conductores de las diferentes cooperativas de transporte urbano, de las cooperativas interprovinciales, cantonales, parroquiales, a la gente que le gusta escuchar la música de nuestro país, la mejor música del mundo,
Nosotros los ecuatorianos nos identificamos. Vamos a escuchar un hermoso pasillo con Eduardo Brito, el doctor Eduardo Brito, con esta canción, Mi Único Adiós, para seguir adelante, entregándoles estas maravillosas páginas de nuestra música.

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1: Muy bien, la hora 18 con 50 minutos. Qué hermoso tema del doctor Eduardo Brito, interpretándonos ese tema, el último Dios. Si un día tengo que irme, llévate este último Dios. No es un final ni un olvido, es amor que se queda en tu voz. Se va la vida, pasaron los años, pero lo nuestro jamás morirá, porque el amor verdadero es el corazón. Siempre en el corazón, siempre vivirá. Ese gran tema, el último Dios, con el doctor Eduardo Brito, otro buen artista que todos los ecuatorianos lo recordamos. Vamos enseguida, tenemos por acá otro tema con un artista de acá, de la ciudad de Ambato. Es un amigo que también interpreta con mucho sentimiento la música, El Pasillo. Aquí está la voz de Manolo con este tema, El Más Querido.

0: 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Ahí estaba la voz inconfundible de este gran artista ecuatoriano, Manolo. Esa canción muy bonita, es algo realmente maravilloso. Hay alguien que vive en cada recuerdo, en cada nota, en cada canción. El más querido, el más esperado, el que abraza con su voz. No necesita presentarse, todos saben quién es. Es Manolo con su tema, ese gran pasillo, el más querido. Luego a 18:55 minutos hacemos una pausa para publicidad y enseguida estamos. Te recuerdo, ya volvemos.
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0: Bueno, así es. Vamos a continuar acá con la programación. Tenemos ya la hora 19 con un minuto. Muchas personas están ya llegando a sus domicilios. Otras personas están en movimiento, están dirigiéndose a sus hogares. Otras personas, en cambio, están viajando, caminando por las principales calles de la ciudad, apresurándose para